0: es Butter. 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Vamos con Juanes y Rawayana. Time lapse de sol.
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Aplican términos y condiciones. 7:30 Back in Time. Hoy será con Soda Stereo como el artista retro del día. Vamos con Katy Dennis, Too Many Walls.

0: 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Así de fácil. 7:30, Back in Time, Soda Stereo, ya regresamos.
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0: 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Ya casi 7 y 30, back in time. Hoy será con Soda Stereo.
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0: Aparece Bruno Mars. Aquí les va Risk It All. Sergio Mix, cae la noche. Saludos a la gente del WhatsApp. Ryan, Evelio Delgado, Yori, Francisco Choc Domínguez, Aristides, Rafa Campos, saludos.

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4: Soda Stereo. Es una banda de rock argentina formada en 1982. La cual fue relevante sobre todo en la década de los 80 y principios de los 90. Incluso inicio en los 2000. Hoy aparecen Back in Time como artista retro del día. Con ustedes, Soda Stereo.

Formada en el año 82 originalmente por el cantante y guitarrista Gustavo Cerati, el bajista Zeta Bosio y el baterista Charlie Alberti. Soda Stereo es considerada por un sector de la crítica especializada como la banda más importante, popular e influyente del rock en español de todos los tiempos y una leyenda de la música latinoamericana. Hoy Soda Stereo en Back in Time como artista retro del día.

Picnic en el cuarto B. Fueron el primer grupo de habla hispana en conseguir un éxito masivo en Latinoamérica y tuvieron un papel muy importante en el desarrollo de la difusión del rock latinoamericano y el rock en español durante los años 80 y 90. Durante su carrera fueron vanguardistas y marcaron tendencia en Latinoamérica, en la que protagonizaron diversos géneros como la música divertida de sus inicios, la new wave, el dark wave, el hard rock, el rock alternativo y el rock electrónico de sus finales. Hoy su estéreo en Back in Time como el artista retro del día.

Sobredosis de TV. Soda Stereo. En 1995 la banda ganó los premios Conex, el diploma al mérito por su destacada trayectoria en la música argentina durante la década, y el premio Conex de platino a la mejor banda de rock argentino de la década. En 2002 recibieron el premio Leyenda de MTV Latinoamérica por su trayectoria musical. El primero que entregó la entidad. Hoy aparece en Back in Time como artista retro del día. Soda Stereo.

En 2006, la revista estadounidense Al Borde publicó una lista con las 500 mejores canciones del rock iberoamericano, premiando algunas canciones de Soda Stereo, entre ellas Cuando pasa el temblor y, por supuesto, La ciudad de la furia. Hoy aparece en Back in Time como artista retro del día. Soda Stereo, aquí en Cae la Noche, por Antena 8.

En 2011, el diario argentino La Nación lanzó una lista con los mejores videoclips del rock argentino, premiando el suyo de la ciudad de La Furia. Los videos en la ciudad de La Furia y Ella usó mi cabeza como un revólver fueron finalista y ganador respectivamente del entonces único premio MTV a la música latina. Hoy Soda Stereo en Back in Time como artista retro. El día otra canción premiada, Persiana Americana. Esta es Antena 8, cae la noche. 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

Soda Stereo ha encabezado las listas de todos los tiempos en el mundo, donde se establecieron varios récords de ventas de discos y asistencias a conciertos. Hasta 2007 se cifran las ventas de la banda en más de 7 millones de copias vendidas de álbumes. Sin embargo, estimaciones más recientes de 2018 discrepan, atribuyéndoles más de 20 millones de copias vendidas en todo el mundo. Sin duda, Soda Stereo, lo máximo. Alto exponente del rock urbano, hispanoamericano, en español, como quieras llamarle. Hoy en Back in Time, como artista retro del día. Espero que les haya gustado. Saludos a la gente que se quedó hasta el final en el chat. Oriel Miller, Demetrio, Bo, Joel Medina, Liz Almengor, Aristides, Bayel Herrera, Héctor Oriel, Johanna George, Utopí, Antonio Gotti, Adriana Adrián, como siempre, Rosita González, Eric Navarro, Alberto Pinto, Yori, Giannis, Ryan, Evelio Delgado, Francisco, Choc Domínguez, Henry Melo, Daniel Cruz y a toda esa gente que nos habló desde las 5 de la tarde. Cerramos con el buen clásico que no puede faltar en una fiesta de música ligera. Esto fue Back in Time, hoy con Soda Stereo. Serio Mix se despide, chao. Será hasta mañana, ¿eh?

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0: Muchas gracias.
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Smooth Operator, interpretada por una banda inglesa llamada Sade. La cantante se llama Helen. Bueno, ella y el grupo alcanzaban su pico más alto en el Hot 100, la número 5, hace 41 años, en 1985, y formó parte de su álbum debut, el célebre Diamond Life, ganador del premio Brit como mejor álbum británico. Además, Sade ganó el Grammy a mejor nuevo artista. De esas canciones que no son comparables con nadie, con nada. Sí, Smooth Operator. Buenos días a todos. Gracias por decir presente en esta mañana. Aquí tenemos saludos para Carlos y Álvaro hasta el Centro Impulsa de parte de Juan Alberto. Gracias, muchas gracias por acompañarnos una mañana más. Beverly Atencio, su hijo Heligard Rey, está de cumpleaños. Heligard, 14 años, siempre va escuchando la estación. Muchas gracias, muchísimas gracias. 1969 fue publicado este clásico.

0: Sugar Sugar, 57 años atrás, en 1969, fue publicado el clásico este, ¿eh?, que acaba de sonar. Tan buenos recuerdos de The Archies, un grupo de músicos que pues acompañaban a unas caricaturas. Obvio, las caricaturas no tocaban la música, sino los artistas de sesión. Bueno, la pista se convirtió en un fenómeno masivo que alcanzó el número uno, no solo en el Hot 100, sino también en la lista anual. Fue la canción número uno del año 69. El álbum era el producto de un grupo de músicos, como les dije, músicos de estudio, dirigidos por Don Kirshner. Vamos, amigos, que la mañana empieza. A ver si no me quedo ronco, no sé por qué. A ver, tenemos acá a Rubén Mendoza, en especial a Antonella, que va camino al Fermi, y a su mamá Lisbeth. Buenos días a todos, gracias. Mr. Q también reporta a Ian David y a Tiago de León, camino al colegio, escuchando la programación, aquí felices. Omar Herrera, Nanchi de León, Yabel, está también con nosotros. Felicidades, que tengan un día genial. A ver, que no se me quede, Euclides Fuentes, Iván Villa, Isabel y Juan Chu.
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0: Algunos eventos positivos y otros dan miedo, pero bueno, así es la historia. 27 de mayo es el 147, sí, el centésimo cuadragésimo séptimo día del año. En el año 1120, en Capua, 42 kilómetros al norte de Nápoles, península italiana, Ricardo III es coronado príncipe dos semanas antes de morir. En el año 1703, en Rusia, el zar Pedro el Grande funda la ciudad de San Petersburgo. 1792, en París, se utiliza por primera vez la guillotina. A ver, 1812, en el Cerro Sebastián, o San Sebastián, perdón, cerca de la ciudad de Cochabamba, en Bolivia, en el marco de las guerras de la independencia sudamericana, el ejército realista al mando del general peruano José Manuel de Goyeneche asesina a las mujeres de la ciudad. ¡Wow! 1895, Cuba entierra con honores al patriota José Martí. 1930, en Nueva York, se inaugura el edificio Chrysler, 319 metros, el más alto del mundo en ese momento. 1941, en el Océano Atlántico Norte, unidades de la Marina Británica localizan y hunden al acorazado alemán Bismarck. Mueren 2.086 alemanes. 1964, en Colombia, Manuel Marulanda Vélez funda las FARC. 1982, Star Wars se lanzó por primera vez para alquiler en VHS y Betamax. 1987, vamos con la chilena Cecilia Bolocco, ganó el concurso Miss Universo, convirtiéndose así en la primera y hasta ahora única representante de su país en lograrlo. 1990, César Gaviria es elegido como nuevo presidente de Colombia. Y en el 2007, en Venezuela, el presidente Hugo Chávez decide no renovar la expirada concesión radioeléctrica de la estación televisiva privada venezolana Radio Caracas Televisión, RCTV, debido a su participación en el golpe de Estado del 2002 y numerosas transgresiones a la ley. Bueno, saludos para Gianna, Naya, Alexandra y Javier, gracias.
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0: Seguimos acá, amigos. Bueno, espero que pasen un bonito día hoy. Como que está nublado, anuncian lluvias hasta el sábado, así que a sacar su paraguas. No importa que vaya en carro, cuando se baje del carro podría mojarse, claro, ¿no? 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Ayer iniciamos un recorrido desde el año 78 al 89. Artista del año, así año a año, ¿cuál fue el solista o grupo que más se destacó? Desfilaron grandes estrellas ayer. Vamos a ver qué pasó en los 90s.
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0: Este trío vocal femenino arrasó en los 90s. Lamentablemente una carrera muy corta. Se definió la música pop con un sonido muy agradable. Wilson Phillips.
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0: El año 1990 aparecieron en el mundo entero estas voces espectaculares de Wilson Phillips. Colocaron en el primer lugar Hold On, que fue la número uno del año. También llegaron al número uno en el 90 con Release Me. Ya después en el 91 continuaron con otras canciones. A ver, Jory, su saludo desde la gélida, muy fría Santiago de Chile. Jory, saludos para ti. René Alvarado, Gabriel Allen, también Yaricín Vergara, Luigi Lozano con los 80s a las 7, también Edilia, Antonio Bernal, Gilberto Farrugia, USS Bernal, clase Bucanero, Fide 05, Luis Brossard. Tenemos en sintonía a Manrique, Erika y Noah Arenas, gracias. Richie Bernal también con nosotros. Bueno, hoy es el Día de la Nutria, el Día Mundial de la Nutria, ¿ok? Para que sepan. Pero, a ver, es el Día Mundial de la Medicina de Urgencias y Emergencias. Así es que a todas las personas que con mucho estrés tienen que enfrentarse a muchos casos inesperados y salvan vidas, pues gracias y felicidades en su día. Seguimos, seguimos con este año. A ver, evaluamos qué pasó en el 91. Mariah Carey ya había comenzado su carrera el año anterior, en el 90, y este año continuó igual de fuerte. Emotions, pero es Mariah la que viene.
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0: Segundo álbum de Mariah Carey, se llamaba así mismo Emotions, y Mariah Carey pues es la artista número uno del año 91. Como les anuncié hace un momento, las Wilson Phillips eran las artistas que ocuparon el primer lugar y se robaron el éxito en el año 1990. Vamos para la segunda y última parte de este homenaje a los cantantes solistas y grupos que se llevaron ese honor de ser artista del año a través de las décadas. Ayer iniciamos en el 78 con los Bee Gees, luego con Donna Summer, que fue la artista del año del 79. Kenny Rogers fue el número uno del 80, Daryl Hall and John Oates del 81. Bueno, y así. Así sí, continuamos. Bien, Naida, gracias Naida por estar con nosotros y permitirnos acompañarte de Santiago a Penonomé todas las mañanas. Naida, gracias. Antonio Gotti también presente. Carlos Serrano dice que es todo oídos con la programación. Iracema, gracias también para ti, al igual que Terry en tráfico camino a Nestlé. Aquilino Pinzón, saludos, Uber Villa. César Riera, Toto Barahona también con nosotros, Érico, Benji, Moreno Vaccaro, Frank Fong, Luis Robleto y Gigi González por el momento. Bueno, quiero, a ver, que se ponga divertida la mañana con preguntas para pensar. Ah, no es necesario que tenga la respuesta exacta, pero tírenos una idea. A ver ustedes qué piensan de esta pregunta. ¿Cuál es la capital latinoamericana con la mejor calidad de aire? ¿Cuál es la capital latinoamericana con la mejor calidad de aire? Ojo, no es un país, se trata de la capital, no es cualquier ciudad tampoco. La capital latinoamericana que tiene la mejor calidad del aire.
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0: Está con nosotros Plinio Valdivieso. Dice que desde el aeropuerto Valditiesto. Saludos. Krish, también Rodi, Vivian Martínez, Nelson Marín, Kiki Gutiérrez, Julio Castillero, Marlon, Moira Martino. A ver, Ricardo Chávez y César Torres también ahí presente con nosotros. Seguimos en este homenaje a los artistas año a año, el más importante. Y en 1992 ya conocíamos con otras canciones más bailables a Boyz II Men, pero cuando se cambiaron a las baladas R&B fue un fenómeno. Boyz II Men, ellos ocupan la siguiente posición el siguiente año. Sí, en este año fueron el número uno.
14: 1992.

0: End of the Road. Esta canción rompió un récord y lo mantuvo por unos meses. Sí, 13 semanas en el primer lugar. Incluso le pasó a una canción de Elvis Presley que tenía 12. 13 semanas, End of the Road llegó al primer lugar. El artista número uno del año 92. Leonardo, gracias por estar con nosotros. Oiga, Farid, ¿me estás escuchando, Farid? Pues acertaste y creo que eres el único. ¡Qué bárbaro! Eso es la respuesta correcta. Esa ciudad la conocemos muy bien, ¿eh? Muy bien, la que tiene el aire más puro. Sí, a ver, Luis Robleto dice Buenos Aires. Bueno, porque tengan Buenos Aires no significa que el aire sea bueno. Aunque en el promedio ellos están no tanto ni tampoco. Están en el medio con el aire. No está malo ni está tan bueno. A ver, Luis Robleto también participa, dice Buenos Aires. Leonardo dice Brasilia. Omar Alfredo Valdés Castro, familia, gracias por estar con nosotros. Arturo Romero dice Santiago de Chile. Valerio Castillo nos acompaña. César Echeverría dice Brasilia o Buenos Aires. Bueno, Naida es otra que dijo la respuesta correcta. Gracias, Naida. Jonathan Yanguimal dice San José de Costa Rica. Nelda Ríos dice también Buenos Aires. Eiseric Somoza también nos dice Buenos Aires. Bueno, vamos a continuar.
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0: Janet Jackson fue la artista número uno del año.

0: That's the way love goes, una de las canciones más sonadas en ese año 93. Así es que Janet fue la número uno, la artista número uno de este año 93. Seguimos, amigos, la buena música no puede faltar. 80s, 90s y un toquecito también de la década del 70, con muchísimo gusto. Recuerden, la pregunta es sobre Latinoamérica, Latinoamérica, no del mundo, y tiene que ser la capital del país. ¿La capital de qué? Bueno, la que tiene el mejor aire, el aire más puro, el más saludable. ¿Cuál es esa? ¿Cuál es esa? Daisy y Aldo. Daisy. ¡Aceptaron! Esa es la respuesta. Gracias. Saludos a Alejandra Batista de su amor platónico, dice. Bueno, estamos con Mario Martínez también. Notvier Vanegas, Lisbeth Senmat, Weimar, Yaritza Dolande, José Ábrego, Edna Atencio también, Víctor Shen, Andrea Coronado, muchas gracias a todos. 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
5: Vamos con buena música para Moisés Fraguela. Gracias, Moisés, por estar con nosotros. También Tasicao. Fernando Araúz, que dijo la respuesta correcta. Milagros también. Esa es la respuesta correcta. Amy García está con nosotros. Amy, estamos con Epifanio Corella. Recuerden que son capitales de los países, no ciudades. ¿Sí? A ver, Isaac Olechea, también Yarisol C, dijo la respuesta correcta. Sí, señoras y señores, claro que sí. 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

También fueron el artista número uno del 94, Boys to Men. Bueno, hasta el momento hemos escuchado a estos artistas que fueron número uno en diferentes años. Wilson Phillips en el 90, Mariah Carey en el 91, Boys to Men en el 92, Janet Jackson en el 93 y otra vez Boys to Men en el 94. Vamos ahora con otro trío de chicas. Sí, pero antes quiero saludar a Alexis Aisprúa, a DJ Abdel Romano, Edgardo Echevers, que dijo la respuesta correcta. ¡Qué bueno, Edgardo! 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Bueno, ¿quién está por acá? Oh, ¿cuántos amigos? Vamos a escuchar el siguiente y regreso con más. Sí, hip hop, TLC, artista número uno del 95, estamos en los 90, así sonaba esta década.

0: Waterfalls, la canción más importante de esta agrupación en 1995, es el artista número uno, sí, de ese año. The TLC. A ver, seguimos, amigos, saludándoles, deseándole lo mejor a todos. Onan Vázquez, Onan, saludos. Esa es la respuesta. También acertó Caroline. Gracias. Virginia Estrada, Ulises dijo la respuesta correcta también. Eric Chacón Plata, saludos para Omar Alfredo Valdés, ¿ok? Muchas gracias por estar con nosotros. Lena Michel, gracias. Tita Mojica, sí, esa es la capital con el aire más puro, el mejor aire, esa es. Ok, César Riera, saludos para ti, Eliezer. Sí, también acertaste, Eliezer, saludos para Cali. Gracias, Cali, por acompañarnos. Recuerda, es de Latinoamérica. Eusebio Pineda, gracias por participar. También estamos con Cat. Cat dijo la respuesta correcta. Qué bueno. Muchas gracias a todos. Ahí tenemos para todo el país el 64830541. Y también hay que decir para todo el planeta.
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0: Vamos, vamos con buena música. Oye, y esto ya se está corriendo y no es cualquier cosa. 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Saludos para Magali, Itza Quijano, Braulio Crisón, también Mirla Salcedo, Alejandro Bartuano, Kiara Mía, también Julio Castillo. Gracias, Julio. Girelis, Lisbeth Gabriela, Juan Alberto también nos acompaña. Armando Guerra, también Rosita González participó. DJ Fai y Jenny, saludos para Jenny. Seguimos con el siguiente.
11: 1996.
0: No Doubt.

0: Doubt se adueñó del año 1996 con el álbum Tragic Kingdom, con esta canción Don't Speak. Sí, 1996. Un gran año para esta agrupación. Quiero saludar a Yasuman. ¿Cómo estás, Yasuman? A Melis Bonilla también. Mónica Mirales, acertaste, Mónica, esa es la respuesta. Eric Navarro también dice presente. Saludos para Aurelio González. Qué bueno que nos acompañas, Aurelio. También Gianna Pérez, acertaste, Gianna, esa es. Wilmore, saludos. Sí, es un dedazo ahí, saludos, pero yo entiendo. Juan Chávez también. Estamos con buena música. También Rodolfo Rodríguez, Norma, gracias a todos. También Canelo. Bueno, esta es la programación de los 80s a las 7. Algo de los 70s, también de los 80s y 90s. Así vamos cada semana con todos ustedes. A ver, me queda otra canción en este bloque. Y el artista del 97 fue Puff Daddy. Aquí está su obra cumbre de ese año.
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0: I'll be missing you, Puff Daddy, en la voz femenina de Faith Evans. Una de las canciones más importantes de la década del 90. Y Puff Daddy se convirtió no solamente por esta canción, sino por otras, en el artista número uno de 1997. Alexandra Wong, ¿cómo estás, Alexandra? Muchísimas gracias. Aquí estamos para servirte con mucho gusto. 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Seguimos saludándoles Rafael Cunningham, también presente, Ruti Alfaro, José Gil. Bueno, José, Mayagüez no es una ciudad capital, es una ciudad de Puerto Rico, pero tiene que ser capital y de Latinoamérica. Abraham Sirace dice Montevideo. Es Uruguay. Bueno, en Montevideo. Vamos a ver qué pasa. Saúl Sánchez, camino a la oficina. Gracias por estar con nosotros. Vamos al cambio y regreso de inmediato.
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0: Quiero saludar a Álvaro Jaén, también a Arcebol. Meli, ¿cómo estás? Desde Tumba Muerto, feliz miércoles. David Sanders, presente. También Mauricio, va hacia Volcán Chiriquí. Gracias, Stephanie. Charpentier, también acertaste, Stephanie. Esa es, esa es. A ver, Luis Villarreal, también, también. Luis Ariel Villarreal, Janet González. Muy bien, muchas gracias. José Isaac, buenos días para ti. Saludos para Mayela Herrera, Stephanie Méndez. Claro, claro, esa es la ciudad que tiene el mejor aire. Sí. Seguimos con la siguiente artista, es canadiense, ya conocen su trayectoria desde el año 90, empezó a cantar en inglés porque antes era una estrella en Canadá y lo sigue siendo. Celine Dion.
1: 1998.

Celine Dion, la artista número uno del 98. Y bueno, ya con la próxima llegamos también al final de este gran homenaje. Artista por artista, año a año, ¿cuál de ellos fue el primer lugar? El número uno llamado Artista del Año. Pues ya empezamos desde el 78 ayer y terminamos en el año 99. Pocos artistas lograron estar dos veces. Ahí escuchamos a Boyz II Men en los 90s y a Madonna en la década del 80. Pero resulta que TLC fue el artista número uno del 95 y repitió en el 99 Artista del Año. TLC.

0: On Pretty se llama esa canción y fue la más importante de este trío femenino de hip hop en el año 99. Ellas llegaron a ser el artista número uno de ese año. ¿Qué tal, eh? Bueno, vamos a despedirnos, pero luego del cambio tengo la lista de las ciudades capitales de Latinoamérica con mejor y peor aire. ¿Ok? No se lo pierdan. 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
0: Seguimos. A ver, yo quiero saludar a Daniel Cruz, el acertó. También Jonathan Yanguimal, respuesta correcta. Marino Ábrego, Isidro Moreno, Alcibiades. Recuerda que estamos con las ciudades capitales con el mejor aire en Latinoamérica. Ciudades capitales. Nelda Ríos también. A ver, Nelda, es correcto lo que dices. Luis Castillo también. Esa es la respuesta. Ricardo dijo La Habana, Cuba. César Echeverría, bueno, en este caso sería San Juan, no Puerto Rico, porque estamos hablando de ciudades capitales. Celia dice que es Quito. Claudio Duque, saludos para ti. Luis Pimentel también. Noemí presente en esta mañana. Bueno, vamos a revelar el asunto. Voy a ir de el que más aire, no tan puro, para no decir que está mal el aire, pues ya lo dije. Bueno, hay aires que son más puros que otros, más saludables, no tienen tanta contaminación. Bueno, Santiago de Chile, 18.9, dicen acá que es el más contaminado. Santiago de Chile, Lima, 18.5, Ciudad de México, 15.4, Ciudad de Guatemala, 13, San Salvador, 12.9, Brasilia, 12.2, Montevideo, 11.5, Asunción, Paraguay, 10.4, Santo Domingo, República Dominicana, 10.1, tenemos a Bogotá con 10, La Paz con 9.9, Managua, Nicaragua, 8.8, Caracas, Venezuela, 8.5. Buenos Aires, mucha gente pensó que como se llaman Buenos Aires, tienen Buenos Aires. Pero bueno, no es el país número uno. Tiene 7.8. Quito, 7.3. La Habana, Cuba, 7.3. Puerto Príncipe, en Haití, 6.8. Tegucigalpa, en Honduras, 6.3. Y aquí vienen las dos ciudades capitales con el mejor aire. Número 2, San José, Costa Rica, con 5.3. Y nuestra querida ciudad de Panamá es la ciudad capital de Latinoamérica con el mejor aire. Respírenlo, porque tiene el mejor aire esta ciudad capital. ¿Qué les parece, ah? Bien, no es tanto una sorpresa, ¿no? Aquí tenemos de todo un poco, pero el aire es bueno.

Billy Ocean, su número uno, Caribbean Queen. 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Vamos con Der Kommissar, la versión de After the Fire del 83. En algunos minutos, Leani Salazar. A ver, Fernando David está con nosotros. Beverly Atencio. Elena de Berguido. También Erna. Francisco Ávila. Iris Choi.

0: Der Kommissar, amigos. Ese fue el grupo After the Fire. Vamos al cambio y ya la parte final de nuestro programa. Muchísimas gracias, amigos, por decir presente cada mañana aquí en Los Ochentas a las 7.
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0: Sí, vamos, vamos. Eso que viene es la parte final del programa, pero viene pronto, muy pronto. 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

0: Gracias, Haroldo González. También a Beida nos escucha. Estamos con Juan Justiniani, Luis Reyes, Yashemin, Nicolás Arjona, Elmer Wilson, Ruti Alfaro, que le encantó este resumen, ¿eh?
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0: Vámonos a un año en especial y dos canciones que estaban debutando en el Hot 100.
1: 1984.
0: Ese es el año. La misma semana entraba al Hot 100. La canción que venía después de Hold Me Now del trío británico Thompson Twins. Aquí está Doctor Doctor.

Doctor Doctor, Thompson Twins, amigos, qué buena canción. 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

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Bueno, 84 es el año. Esta misma semana del 27 de mayo estaba debutando Thompson Twins con Doctor Doctor. Y también esta, de Cody Hart, Sunglasses at Night. ¡Hasta mañana, amigos!

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Oigan y sean bienvenidos todos a esta programación de Que Mañana, mitad de semana. Y vamos por ahí mismo, tirando los últimos cartuchos de mayo. Leani Salazar los acompaña en Que Mañana. ¿Cómo estamos? Vamos pasando lista. Aquí el 6483-0541. Iniciando con Man Child. ¿Qué tal si continuamos? Seguimos con Shut Up and Dance.

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0: Oigan, estamos a miércoles. 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

0: 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Saluditos para Jorge de la Torre. ¿Quieres escuchar a los Jonas Brothers? Ok. Te lo voy programando para más adelante.
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0: Oye, saluditos a mi mami linda y hermosa que está en sintonía.

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0: 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Yo quiero que me alce la mano aquí las personas que son dog lovers, que aman a los perros, porque les tengo un say what increíble, que todas las personas que aman a los perros le hubiese encantado estar ahí.
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0: ¡Sí! ¡Buenas! Oigan, vamos a hablar un poquitito aquí en nuestro Say What sobre perros. Y yo les estaba consultando, ¿quiénes son dog lovers? ¿Quiénes aman a los perros en esta programación? Porque lo que yo les voy a contar es algo, un récord en el cual usted hubiese querido estar. Me incluyo. Lugares en donde me da rabia no haber estado. Resulta que 277 perros establecen un nuevo récord con la pool party canina más grande. Ay, Dios mío, ¿ustedes se imaginan ese montón de patitas, esas colitas moviéndose así, disque chapoteando en las piscinas? No puedo. Un total de 277 perros establece este nuevo récord Guinness el sábado pasado durante una fiesta de piscina en Coral Gables, en Florida. La empresa de suministros para mascotas organiza un encuentro en un parque con el objetivo de lograr la mayor concentración de caninos en el agua. Esta jornada formó parte de un trabajo social y atrajo a propietarios de animales desde todo el área de Miami. Ahora, una persona oficial de Guinness World Records supervisó el conteo de los animales en el lugar de forma presencial, imagínense. Los organizadores confirmaron que la cifra final es suficiente para obtener el título mundial para este tipo de reuniones sociales. Ahora, el funcionario valida la asistencia de cada mascota que ingresó a las estaciones de agua dispuestas en el predio para garantizar la precisión de este registro histórico. El evento fue gratuito, con una serie de piscinas infantiles en donde los perros de todos los tamaños, ¡ay, qué lindo! Todo lo que ustedes se puedan imaginar, pudieron refrescarse de manera simultánea, jugar, correr, nadar. Esta jornada incluyó música, juegos, diversas actividades de verano para los propietarios y obviamente también para estas mascotas. El sitio del encuentro es una sección, de hecho, especializada para mascotas dentro de un corredor urbano que conecta distintos puntos de la ciudad. Y si usted quiere ver esta belleza, Dios mío, es como, ustedes necesitan ver este video para generar dopamina ahorita en la mañana, para que tengan un día feliz. Una cosa increíble, lo bello y hermoso que se veían todos estos perros jugando. Así que si los quieren ver, me pueden escribir aquí al 64830541 para mandarles el video. O sea, hay de todo, van a ver todo. Pata de perritos de todos los tamaños, todas las razas. Bello, belleza. Yo opino que hagamos uno aquí en Panamá. No sé, ¿qué piensan ustedes? Bueno, señores, vamos a continuar con Linkin Park.

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0: 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Continuamos con Ariana Grande, We Can't Be Friends.
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saluditos para Boo. Más adelante ya te tengo programado música, programada, perdón, música de Tierra de Nadie. A ver, por acá, saludos para Epifania Corrella. Saludos también para Ismet, para Gustavo, Betsy diciendo presente, Victor Shen, Iris, a ver, Yosari dice que ella es dog lover, Iris dice, yo amo a mis perros hasta el cielo, Victor Shen, acá tenemos tres doggies, Pinkie Pie, Black Panther y Saori. Oye, qué nombres más originales.

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0: por acá. Complaciente con Savage Garden. Ruthie, ¿cómo estamos? A ver, por acá también saluditos para Milagros. Feliz miércoles para ti también, Milagros. Oye, ¿qué tal si ahora escuchamos lo nuevo de Justin Bieber, Yukon? Recuerden que pueden seguir solicitando sus canciones favoritas al 648-30541.
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0: estabas.
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Mónica, saluditos. Para Diógenes, dice saludos viajando de Santiago a Panamá. Bueno, reportando el clima de la ciudad, como que va a caer la lluvia, ¿eh?

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0: oigan, para hoy tenemos una visita muy, pero muy especial. Y casualmente, porque ustedes están como que conectados con nosotros, me están solicitando canciones de esta sorpresa que tenemos el día de hoy. Así que quédense con nosotros.
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0: Señores, nosotros continuamos con más de la programación. Saluditos para Carmen, Eder, José Luis. Saluditos para Gabriela y Nicolás y María Silveira de parte de José Luis. 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Nosotros continuamos con nuestra programación de ¿Qué Mañana? Son las 11 y 24 y por acá tenemos una visita muy especial. Artistas panameños que aquí en Antena 8 las personas aman. Y miren que no es mentira, ahora les voy a poner acá para que vean el celular. La gente no sabía que ustedes venían. Y de hecho, hay personas que me estaban diciendo, dije, oye, ¿qué tal si pones algo de los 33? Yo, oye, yo dije, ¿qué pasa? ¿Estamos conectados todos o qué? Y yo dije, no la voy a poner porque esto es más importante. Porque ellos van a venir y van a estar aquí.
1: Y aquí
0: chicos,
1: estamos.
0: ¿Cómo están? Bienvenidos aquí a la programación de Qué Mañana.
1: Gracias, Qué Mañana, te digo. Big Juliao, vocalista de los 33, les mando un gran abrazo y saludos a todos allá afuera.
0: Oye, yo quiero que ustedes me cuenten un poquitito sobre este conciertazo que vamos a tener. Oye, la gente quiere escuchar canciones de los 33.
2: Bueno, vamos a tener Chris León, guitarrista de los 33 aquí. Feliz de estar aquí en Antena 8. Bueno, vamos a tener un conciertazo mañana en Calle Dragones. Es un lugar súper especial, un lugar súper lindo, increíble. Tiene una tarima brutal.
1: Súper cómodo.
2: Es una experiencia diferente.
0: Creo que es importante que para las personas que nunca han ido a este lugar...
1: Como yo. yo voy por primera vez.
0: Bueno, para las personas que de hecho nunca han ido aquí, ajá, sepan que es un escenario muy bonito. Sí. Como tú lo estás diciendo, es una experiencia completamente diferente y obviamente con los 33 mucho mejor.
1: Mira, que es un lugar muy elegante, muy classy y... La tarima es una tarima que tengo entendido que es como redonda y posiblemente hasta se mueve. No sé si se va a mover mañana, pero nosotros la vamos a mover de seguro.
0: Ustedes.
1: Pero mira que las mesas, aunque tú estés en público general y no tengas una mesa VIP, la forma del mismo lugar está como escalonada, como si fuera un anfiteatro. Entonces tú puedes estar en una última mesa. Allá muy lejos y puedes ver el concierto, no tienes a gente tapándote.
0: Precisamente hablando sobre las entradas, los puestos, ¿en dónde se pueden conseguir?
1: A todos los que nos escuchan allá afuera, mañana 28 de mayo es el cumpleaños de Ricky Méndez. Ay, y los 33,
0: ¿cuántos son?
1: Vamos a celebrar 50 y algo, vamos a dejarlo ahí. Los boletos están a la venta en passline.com, passline.com. 20 VIP y 15 taquilla, tengo entendido. Entonces,
0: rápido que se acaban.
1: Apúrense, porque hoy nos enteramos de que está casi explotado el lugar ya.
0: Ay, me encanta.
1: Varios amigos me han llamado hoy y gente que quiere ir. Le dije, apúrense y reserven. Pero bueno, en passline.com, los boletos. Vamos a celebrar el cumpleaños de nuestro baterista Ricky Méndez. Tremenda parranda. Y también es como nuestra despedida porque nos vamos a Colombia en una gira.
0: Oye, estamos internacionales. Esto me encanta. Dice Ángel, los 33.
1: Viene un año bien enredado.
0: Tremenda banda. Eder, los 33. Esa banda a mí me encanta. Estuve con cumpleaños mañana también, así que estaré en ese concierto. Imagínate.
1: Hey, happy birthday.
0: Doble cumpleaños. Happy birthday. Nuevamente. Y también las redes sociales para que las personas los puedan seguir y también sigan todos estos conciertitos que van a estar haciendo en diferentes lugares.
1: Oye, diste en el clavo. Síganos, por favor, todos los que nos escuchan allá afuera para que sepan qué hacemos y qué viene. @ los 33 Panamá.
0: Ok.
1: Igualito en YouTube.
0: Ok.
1: Los 33 Panamá.
0: En todas las redes.
1: En Instagram y en YouTube.
0: Así que...
1: Porque en Facebook es simplemente los 33.
0: Ok.
1: Y eso casi nadie lo usa.
0: Oye, pero ahí hay un nicho. Hay un nicho.
1: Pero lo tenemos. Ahí ponemos
0: la
1: publicidad, sí.
0: Muy bien.
1: Síganos en @ los 33 Panamá y ojalá que puedan ir mañana a ese concierto que va a ser tremenda rumba y tremendo conciertazo, pues, celebrando el cumpleaños de Ricky.
0: Ok, miren, algo rapidito antes de que se me vayan, porque hay una persona que me está consultando y dice, mira... Cuando la banda de los 33 salió, yo no vivía en Panamá, así que no sé por qué se llaman así. Ay, rapidito.
1: Bueno, los 33, cuando nos formamos en 1987-88 por
0: ahorita,
1: allá.
0: Ahorita.
1: Sí, hace poquito, hace 39 años. Pero no somos viejos, ojo, somos vintage o classic.
0: Exacto.
1: nosotros estábamos escribiendo las primeras canciones, Ya ni me llamas, Mudo, muérete, y no teníamos nombre de la banda, y había una pizzería cerca del área del Carmen, que se llamaba Los 33, y nuestro primer bajista era un uruguayo que estaba en la escuela conmigo y con Chris. Nosotros venimos de
2: Fabricio
1: St. Mary's. Fabricio Oneto, uruguayo que trabajaba, digo, que estudiaba con nosotros en St. Mary's. Es más, nuestro manager también es de St. Mary's, que está aquí, el gran Neuroxpunk. Bueno, fuimos a comer a esa pizzería, Los 33, y nosotros nos quedamos pensando por qué esta pizzería se llama así. Y Fabricio, que era uruguayo, nos dijo que en el tiempo de la colonización portuguesa en Brasil, los colonizadores portugueses quisieron ir más al sur hacia una región que se llama La Plata, que es parte hoy día de Argentina, sur de Brasil, la parte occidental de Uruguay, y 33 campesinos sacaron a los colonizadores portugueses con palos y piedras del pueblo.
2: Wow. Hicieron una revolución.
0: Solo 33 personas.
1: Ellos se llamaban los 33 orientales. Y allá en Uruguay, si tú vas por Uruguay, hay hasta una carretera que se llama los 33 orientales. Bueno, en ese tiempo, en 1821 pasó eso. Obviamente, en Cris ya tenía como 15 años en ese tiempo. Mentira. Nosotros, en ese tiempo que estábamos formando la banda, nos gustó el nombre, nos gustó la historia y nos identificamos mucho porque en ese tiempo estábamos nosotros de sediciosos en las calles, batallando y tirándole piedra a los Doberman de Noriega y, bueno, vestidos de blanco con las banderitas y huyendo cuando venían los pitufos, que eran los paramilitares estos de Noriega y los Doberman. Y bueno, estuvimos peleando en la calle. A mí, afuera de tu casa, Chris, sí, una vez casi me fusilan.
2: Nos agarraron a palo.
1: Sí, nos pusieron contra la pared a mí, a Edward Joyce y a John Calvo. Sí, correcto. Nos pusieron una pared y lo que hicieron fue pegarnos con las culetas de las ametralladoras.
0: Wow, bueno,
1: en
0: señores.
1: La espalda.
2: No, y no tenían pistola, tenían ametralladoras.
1: Sí.
0: O sea, wow.
1: Nos golpearon con las ametralladoras, pero bueno, prefiero eso a que me metan por la espalda un balazo.
0: Están aquí todavía, que es lo importante.
1: Aquí estamos.
0: Así que ya saben, esta es la historia de los 33 para aquellos que no sabían del porqué el nombre.
1: Era un nombre muy catchy, ¿no? Muy pegajoso, y lo dejamos y nos
0: quedó,
1: gustó.
0: Y se quedó.
1: Se quedó para siempre.
0: Así que chicos, obviamente para despedirlos, vamos a escuchar una de sus canciones más emblemáticas. Así que los vamos a dejar con...
1: Y tenemos una nueva.
0: Vuelve. ¿Cuál es? ¿Cómo se llama?
1: ¿Dónde está el doctor?
0: Y la van
1: Esa
0: a escuchar.
1: Es la que estamos promocionando.
0: Y la van a escuchar el día de mañana en vivo.
1: Exactly.

dedicable la canción, dice. 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

llegando ya a la parte final de nuestra programación. 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

0: estamos cerquita del viernes. Así que recordándoles que los viernes puedes vivir Viernes de Estrellas en el Waymore Casino. Noche de karaoke todos los viernes desde las 8 de la noche. 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Escuchando lo nuevo de Bruno Mars. Vámonos ahora con Hilary Duff.
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0: Y adivinen, tenemos boletito para el día de mañana para ver a los 33. ¿Quién quiere? ¿Quién lo quiere?

Yesterday. Trasladados. 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Señores, ya, momento de irnos a una pausa. Regresamos y ya se acaba nuestra programación del día de hoy. ¿Cómo puede ser?

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Así que chicos, lo que estoy pensando el día de hoy es algo gigante e impresionante y tiene tantas cosas lindas. Es increíble. Estoy pensando en algo muy grande, pero muy, muy, muy grande, ¿ok? Ah, para que sepan, los boletitos los voy a regalar luego del juego, nada más para que estén anuentes. A ver, dice, elefante, avión, la barriga de Santa, Jorge Aguilar, Ivette, saluditos. No, no es nada de eso, ¿en qué puedo estar pensando? Ok, es algo gigante que tiene o está lleno, es muy rico de mucha cultura, mucha naturaleza. Se pueden ver cosas que bueno, aquí en Panamá, por poner un ejemplo, no es posible. Dice, el mundo. Ok, vamos un poquitito, vamos a reducirlo. Está dentro del mundo, pero vamos a reducirlo. Dice Disney. ¡Yoshi! ¡Correcto! No es una cosa, ok, no es algo que se pueda tocar. Así pues, dice, un parque natural. Ok, lo que estoy pensando tiene infinidades de parques naturales, ok, de reservas también, y muchas de estas cosas, ok, tiene mucha selva también, tiene muchos parques, animales que de repente no existen, no hay de este lado del continente. Y como les digo, es un continente, es algo que es muy rico en cultura, naturaleza, no es un zoológico. Carlos, correcto. Si ustedes piensan en, no sé, leones, elefantes, y piensan muy en general, ¿qué es lo que se les viene a la cabeza? ¿Qué es lo primero que se les viene a la cabeza?

A ver, chicos, si yo les digo las sabanas, ¿qué es lo primero que se les viene a la cabeza? Es algo que no está en el continente americano. No está en el continente americano.

0: Y sí, casi los apego. Oye, para todas las personas que dijeron que yo estaba pensando en África, pues adivinaron el 2020 questions del día de hoy. Miren, rapidito, antes de irme de la programación. La primera persona que me diga al 6483-0541 en dónde va a ser el concierto del día de mañana de los 33 y me digan una canción, se va a llevar un boleto doble, ¿ok? Para dos personas, un solo ganador. ¿Ok? Ok. Señores, nos despedimos. Bye, bye.
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0: Buenas tardes a todos, preparados para llevarles información con la bruja mayor. ¿Cómo están todos? ¿Cómo estás, bruja?
1: Bien, Alonso. Oye, me acaba de salir un reel.
0: Ajá.
1: Bien chévere, dizque, de los artistas que mejor como que expresaban su arte con su ropa. Cantantes, pues.
0: Ajá.
1: Entonces, ¿te acuerdas que estábamos hablando de los vestidos de bruja de...
0: De Stevie Nicks.
1: Era la única mujer. Era la única mujer en el reel. Porque salía David Bowie de primerito, que creo que se lo merece.
0: Sí.
1: Salía Prince.
0: También.
1: Que en verdad sí era muy expresivo con su ropa.
0: Total.
1: Elton John sale.
0: Los lentes, nada más que con los lentes ya.
1: Todo. Pluma de todo.
0: Sí.
1: ¿Quién más salía en el reel? Elvis Presley, que es verdad, sí. Era súper expresivo con su ropa.
0: Completamente.
1: Y ya no me acuerdo quién más, pero la única mujer que vi fue a Stevie Nicks. Yo, mira, hablando de eso de la ropa.
0: Pero
1: es
0: también.
1: Todo como una víbora.
0: Pero entre las mujeres, Madonna, Cyndi Lauper, eran muy así como creadoras de moda. Lady Gaga, que ni se diga, ¿no?
1: Pero tú crees que pero yo siento que la de Stevie Nicks tú te puedes poner ciertas cosas. No sé si Madonna con el brasier de cono tú podías salir a la calle.
0: Pero es que digo, eso. Es que ella
1: pero tenido, claro, era muy expresiva su moda.
0: Ella ha cambiado mucho, ha sido cambios tras cambio tras cambio. Eso es impresionante. Boy George también es otra vez. José Ángel me dio esta. Boy George y Cyndi Lauper. Totalmente.
1: ¿Quién más ustedes creen que podría estar así como en un reel así? De
0: bueno,
1: que su ropa dice mucho de lo que es, pues, como artista.
0: De los de Kiss, no creo, no sé. No, ¿verdad?
1: Es que eso es más como un disfraz.
0: Sí, exacto.
1: Ajá, ¿verdad?
0: Exacto.
1: Es más como un costume.
0: Ajá.
1: Para ocultar la identidad, pero esta gente... Bueno, de Lady Gaga se pega buenas disfrazadas, pero... Pero sí, ella, todos sabemos que es ella. Bueno, Sia, con su cara oculta.
0: Ajá, con Sia. Su pelucón fulo, cortado, como con podadora.
1: Pero yo no siento que eso le aporta. ¿Tú sientes que eso le aporta a ella?
0: Mira, quizás ella se ve en el espejo y dice, mira, yo no tengo mucho chiste físicamente para la música que yo hago. Mi música es muy expresiva.
1: Habla por mí, mi música habla por mí.
0: Y ella, pues, quizás no es una figura como que para exponer su rostro, su físico, pues. Ella no, quizás no es lo que
1: es
0: le
1: que
0: gusta.
1: Es que no le gusta.
0: Ajá.
1: No le gusta la fama, esa fama, no le gusta como que estén diciendo que está gorda, está flaca.
0: Sí.
1: O sea, no le gusta, no puede con ese tipo de escrutinio del público, pues.
0: Sí,
1: no lo aguanta.
0: Acá.
1: Entonces ella hasta se retiró. Ella dice, yo no voy a salir, yo voy a componer canciones para otra gente.
0: Sí.
1: Y entonces compone esa para David Guetta y le manda el demo, la de David Guetta Titanium, le manda el demo con su voz. Y David Guetta publica la canción con la voz de ella, pero ella no iba a salir.
0: Ah, ella no quería. Ah, vaya.
1: No, él le manda, este es el demo, ahí él se lo manda. Y él la puso a sí mismo porque dice que era perfecta.
0: Wow.
1: Y vuelve y la mete como en ese torbellino de que ella supuestamente no quería estar. Pues entonces ella agarra y pone la niña. ¿Te acuerdas? Que ponía
0: sí, la
1: niña
0: que bailaba por las paredes.
1: La niña igualita así a ella, con la mitad del pelo blanco.
0: Eso estuvo muy original. Para una persona que no quiere que la identifiquen tal como es, pues. Quiere estar oculta, quiere ser compositora. Sí. Oye, por acá dice Eddie Lai que él pondría a Billy Idol. Mayla dice que Cher debe estar en esa lista. Rodolfo
1: Ay,
0: Rubiño.
1: Ay, Cher. ¿Cómo no estaba Cher? En verdad.
0: Sí.
1: ¿Cómo no estaba?
0: Rodolfo Rubiño dice que Michael Jackson debería estar en esa lista.
1: También. Esa ropa la pegó, en verdad. Hasta la media blanca de tubo y el guante.
0: Sí.
1: O sea, lo que fuera que se ponía.
0: Bueno, Ani dice Pedro Altamiranda.
1: Mira. Pedrito con su sombrerito lindo.
0: Bueno, sí. Ajá. Bueno, y si es así, entonces es Rubén Blades también. Porque él tiene su estilo también con su sombrero. Porque últimamente sí, bueno, ya tiene décadas con el sombrero famoso. Sí, ¿no?
1: Pero a veces se pone Beanie.
0: ¿Qué es eso? Beanie.
1: El sombrerito ese tejido de pal frío.
0: Ah, se llama así. Ah, ok, ok.
1: Pero bueno, no sale a cantar con eso. Pero lo usa mucho para andar por ahí. Que la calva se le enfría, debe ser. Allá, en Nueva York. En Nueva York le da frito.
0: Oye, Yadira Morales dice Amy Winehouse. No me acuerdo cómo se vestía ella. O sea, no,
1: oye,
0: no
1: tengo... Oye, de los 60, así con el que peinado, así como los B-52.
0: De negro.
1: El delineador así de ojo de gato, así cat eye, negro fuerte. Ajá. Sí, ella tenía un estilo bien marcado.
0: Ajá.
1: Bien marcado. Adele tuvo un estilo también así como anticuado.
0: Gloria Trevi, Alejandra Guzmán, dice Francisco Choc Domínguez. Por acá Tina Turner, me lo menciona alguien que no tengo como contacto, Ahmed Macías. Serás Ahmed Macías para agregarte, con mucho gusto. Dice Rosita González que los B-52s, Marshmallow, con su cabeza de cajeta. Ese también, ¿no?
1: DJ Marshmallow.
0: Ajá.
1: Y Deadmau5. ¿Cómo has visto Deadmau5?
0: No.
1: Deadmau5.
0: No.
1: Oye, ese que se pone como una cabeza de Mickey Mouse.
0: Ah,
1: pero
0: sí.
1: Pero no es Mickey Mouse, pero parece, pero no es, porque es un Deadmau5.
0: Uh-huh. Ajá. Por acá, José Ángel dice Daft Punk y Freddie Mercury.
1: Ay, lo máximo Daft Punk.
0: Pero Freddie Mercury lo no máximo. Tenía como un vestuario que yo recuerdo de que, ah, él se viste así. No. No sé.
1: Oye, su presentación más icónica de la vida es en un jean y una camiseta de esa de wife beater, que le dicen. Esa que sin manga, sí. Que es la de Live Aid.
0: Ah.
1: Acordes, no tenía nada. Pero bueno, él sí era como de salir con coronas y cosas a veces.
0: Ah, sí, sí, sí, sí, es cierto.
1: Era estrafalario también.
0: También. Oye, por acá, la noticia que me llamó la atención anoche es de Bad Bunny. ¿Qué dice Bad Bunny? ¿Qué es ese sonido que suena? Sí. Algo suena por ahí. Bueno, Bad Bunny que va a prestar su voz, va a formar parte de la familia Toy Story. Bueno, él tiene una voz. Que sea buena o que sea mala, ahí se los dejo a ustedes.
1: Pero es reconocible.
0: Sí.
1: La van a reconocer. Total. Va para Toy Story.
0: Va para Toy Story y va a ser el personaje que se llama... Es una pizza que tiene gafas de sol. Una pizza que tiene gafas, así, lentes. Toy Story, la voz la va a hacer Bad Bunny. ¿Qué te parece?
1: Pero en verdad, oye, los latinos no tenemos ni un juguete así como los gringos, pues. Nosotros no tenemos ni un juguete que sea disque. Este juguete es latino. Ponte a pensar. ¿Por qué? La piñata.
0: Sí,
1: bueno, la piñata
0: habría
1: no,
0: que ver.
1: No es como juguete, pues.
0: No.
1: Pero mira, ponte a pensar. O sea, ¿qué juguete pudiera ser Bad Bunny que fuera un juguete latino? Todos son juguetes gringos.
0: La pizza, pizza es latina.
1: Del imperialismo. No, la pizza, imagínate. Sí. Italiana. Pero que todos los juguetes son del imperialismo.
0: Oye, Alonso. Augusto Jaén dice un trompo. Rudy Alfaro también dice trompo.
1: Un biombo.
0: Rodolfo Rubiños también, el trompo. O sea que el trompo es acá nuestro, pues. A ver, Mirna también está con nosotros. Dice, no pueden olvidar a Pedrito Altamiranda, que tenía una vestimenta y estilo marcado y su sombrero bombín. Sí, eso lo mencionaron hace un rato y nos estamos de acuerdo, totalmente.
1: Y le ponía el sombrero a veces una tirita de rhinestone.
0: Ajá, ya. Wow, qué observadora era, es bruja.
1: Sí.
0: A ver, Ruti Alfaro también dice trompo. Stephanie Méndez dice Bad Bunny está en la sopa. Todo tipo de sopas. En todo tipo de sopas.
1: ¿De dónde son los trompos?
0: Vamos a ver.
1: Vamos a ver qué locura dice. Ay, Dios mío, de Mesopotamia, China, Grecia,
0: Roma. Sí, eso tiene años, el trompo es más viejo. Sí. Mira tú. El yo-yo,
1: aunque llegó durante las épocas coloniales, diversas comunidades originarias de los Andes y la Amazonia ya utilizaban semillas y calabazos con formas similares previo a la conquista. Así que bueno, sí hay como algunos trompos que son de por acá.
0: Bueno, y pregúntame sobre el yoyo, imagínate.
1: Ajá, ¿qué dice
0: ese
1: el yoyo?
0: Es muy antiguo, con registros que datan de la antigua Grecia, imagínate, y China, siglo V antes de Cristo. Sin embargo,
1: ese hilo o el toñex.
0: ¿El qué?
1: Cuando se te enredaba el hilo del yoyo. Ah. Eso era una vaina, un trauma de niño.
0: Sí, aquí hacían yoyos y todo, tú sabes, ¿no? Con el clavito ese en el fondo, así bien elemental, con su madera. Sin embargo, el yoyo moderno proviene de Filipinas, donde originalmente se utilizaba como arma de caza y cuyo nombre en lengua tagala significa...
1: ¿De caza?
0: Sí, mira, utilizaba como arma de caza.
1: ¿Te daban un yoyazo?
0: Sí, un yoyazo, te lo aventaban. Dice aquí que significa viene, viene.
1: Ahí a la vida.
0: Así que
1: yo tuve un yoyo que tenía hasta luces. Era una pifia.
0: Cuando se tiraba, imagino que.
1: Ay, pero cuando ese hilo se te enreda. Eso era como cuando se te rompió un cassette. Trauma. Ajá. Trauma de hilo de yoyo enredado.
0: Sí.
1: A mí me gustaba de los juegos esos antiguos. No me mataban ni el yoyo ni el trompo tampoco. Canicas nunca supe jugar. ¿Cómo se jugaba canicas? No sé. Pero de los juegos antiguos, el que más me fascinaba era Jax. Me encantaba. Me encantaba jugar a Jax solita y... Me encantaba.
0: Oye, pero espérate, que no te olvides del biombo. Oye, viste que todos los orígenes de esto tienen que ver con China. Muchos de esos juegos. El biombo tiene sus raíces en la antigua Asia. Surgió originalmente en China durante la dinastía Han, hacia el año 200 antes de Cristo, pero fue perfeccionado y popularizado en Japón. Su nombre proviene del término japonés byu-byu, que se traduce literalmente como protección contra el viento. Vea usted. Así es que...
1: Pero biombo sí puede ser un arma. Te avientan una piedra.
0: Ah, no. Oye, la gente que... Eso era un juego de antes y eso, bueno... Una vez me llamó la atención y me partió el alma que el resultado de un biombo cuando matabas a un pájaro era un nido con los pajaritos que ya estaban esperando a su mamá y habían puros esqueletitos porque le mataron a la mamá con un biombo. Yo dije, qué chuleta.
1: Ay, no. Pero, Alonso, esto está peor que Bambi. O sea, tú estás contando unas historias peor que Bambi aquí a la hora del almuerzo.
0: Sí. Puros huesitos, pobrecito.
1: Muy triste. Oye, hoy es 27 de mayo. Que tengo unos cumpleaños ahí como 3-2.
0: Sí.
1: ¿Tú tienes alguno bueno?
0: Bueno, yo tengo un evento que ocurrió para esta fecha. En el 95, el actor Christopher Reeve quedó paralizado de cuello para abajo después de que su caballo se detuviera abruptamente antes de un salto durante un evento ecuestre en Culpeper, Virginia. Reeve utilizó su plataforma para abogar por las personas discapacitadas hasta su fallecimiento en octubre del 2004. De verdad que...
1: O sea, vivió 9 años más. Y la esposa se murió poquitito después.
0: Ah, ya la vida.
1: La esposa. Los hijos quedaron así, solo, rápido, pues. Y entonces el que lo iba a hacer chiste y lo iba a hacer reír al hospital era Robin Williams, que era íntimo amigo de Christopher Reeve. Pero qué hombre tan bello. Qué tragedia, ¿no?
0: Muy querido él. Muy querido.
1: Sí. Pero bueno, eso ha avanzado un montón, la ciencia en cuanto a esas injuries, ¿cómo se dice? Esas
0: heridas, esos daños corporales, no sé.
1: Sí, lesiones. Lesiones. Es la palabra.
0: Viste que sabes. Oye, la cometa también es importante. Dice, las cometas o barriletes son juguetes tradicionales constituidos por una armazón ligera tensada con tela o papel, que se eleva gracias a la fuerza del viento y está sujeta por un cordel. Antigua China, también. Chuzo,
1: ¿qué es eso?
0: Las cometas.
1: Ah, cometas, se llama Antigua China.
0: No, que la creación se le atribuye a la Antigua China.
1: Ah.
0: Oye, por allá se dieron gusto. Bueno, es que esa es una cultura demasiado antigua. Eso,
1: exacto. Ya ellos habían inventado todo. Vinimos acá a salir por los de por acá. Oye, pero... cometa, yo no me acuerdo de haber nunca, es que cometa, no.
0: Yo no hice una, pero sí me acuerdo que mi papá intentó. Los palitos estos, no es que los cortaba de un árbol y los... No, los palitos de alguna otra cosa que sobraba por ahí. de madera, livianísimos, se pegaban con un cordel. La forma es así, creo que es un pentágono. Y entonces se le pega con goma un papel muy, pero muy suave, muy liviano, que no me acuerdo cómo se llama ese papel.
1: Pentágono tiene 5 lados, la cometa tiene 4.
0: Entonces no
1: es
0: el
1: pero pentágono. Es como un rombo, sí. Es disparejo porque el ladito de arriba, el triangulito de arriba es como más chico de las cometas.
0: Ajá, por ahí alguien me va a soplar, ¿qué papel es ese que se usa?
1: Oye, pero Alonso, mira, el último juego así milenario que traté de hacer, yo no sé por qué, cuando mis hijos estaban chiquitos, es más, no sé si mi hija había nacido, debe haber estado mínima, estaba de moda la película de Rapunzel. Entonces tú sabes que en Rapunzel tiran ese globo chino así que va como con una llama.
0: Ah.
1: Ajá. Entonces eso se ve bello porque van esas lamparitas así, bello en la película Rapunzel. Entonces yo, de genio, con mi familia, un año nuevo, dizque, ¡oh, tiremos la lámpara de Rapunzel! Alonso, casi muero del estrés. Porque la lámpara, en vez de coger para un lado que no iba a hacer nada, vino un viento y la lámpara iba flotando como para adentro de un edificio. ¿Tú te imaginas alguien llegue de su fiesta de Año Nuevo, dice el balcón todo quemado, porque yo con mi lámpara estúpida esa... Mira, no, yo sufrí, gracias a Dios, a ropa abajo.
0: Y me imagino.
1: Y ya, no hizo daño.
0: Si se hubiera ido para otro lado, las noticieros dije, incendio de la masa vegetal. Te hubieran salido.
1: Ay, no. Gracias a Dios, esa lámpara agarró para el cemento y no pasó nada. Pero esas cosas son muy peligrosas, en verdad.
0: Sí.
1: No inventen, no estén inventando esa boda.
0: Infierno.
1: No le va a salir como Disney.
0: Infierno
1: no
0: en
1: le
0: la
1: va
0: torre.
1: A salir, eso no va a volar para allá como Disney, dije bello, así, no.
0: Sí, oye.
1: No sé qué me dio por eso, porque esa vaina, imagínate. ¿Para dónde iba a ir que iba a ser buena idea? ¿Para dónde? Si iba para el mar también, ¿cómo vas a estar tirando porquerías al mar? Si iba para una casa, imagínate qué miedo. No sé qué me pasó, Alonso. Qué falta de criterio ese 31 de diciembre que yo con esa lámpara pendeja esa dije, Rapunzel, todo mal.
0: Oye, pero desastre. Bueno, Luis Castillo dice los palitos de la cometa. Sí, uh-huh. Los palitos de la cometa por lo general salían de la planta de la caña de azúcar. Víctor Shen también dice, las cometas se hacen con el virulí, que es de la caña de azúcar.
1: Bueno, ajá. Yo ese tipo de juegos casi ni los veo ya en las jugueterías. O sea, versiones modernas, pues.
0: Oye, sí.
1: Jax veo por ahí.
0: Bueno, vámonos al cambio, bruja, y regresamos, pues, con más y más saludos.
1: Con más Jax.
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0: Bueno, por acá.
1: Ay, ya, esa canción está demasiado buena.
0: De Rosada.
1: Rosada. Sí, mi amiga Rosada. Amo, la amo mal.
0: A ver, Marta Elena, saludos para ti. Yadira Morales dice el trompo, los cristales. ¿Qué cómo así? Los cristales. Es Breaking Bad.
1: Miedo.
0: Yadira Morales. Mayla dice Bad Bunny puede ser una perinola. Una perinola.
1: Ay, Dios, ya me vamos a sacar el diccionario.
0: Perinola. Esa palabra hace tiempo no la oía, pero es más, ni me acuerdo qué es la perinola. Oye, saludos sí. De parte de...
1: Es como... Ay, es como... Ay, no sé cómo explicarte. Es un palito... Ay, no sé.
0: Es un palito que habla. A ver, perinola. Vamos a ver qué dice acá.
1: Tienes que buscarlo para entender cuál es.
0: Ajá, la perinola o pirinola es un trompo de material duro que tiene en sus contornos distintas escrituras. Ah, ya vi la foto, uh-huh. Que parece como una maraca.
1: Ajá,
0: Ya. Gracias sí. A todos por participar. Oye, Pedrito Altamiranda nos está mandando saludos, el hijo.
1: Ah, Pedrito, saludos, Pedrito.
0: Por acá salió, oye, cuando uh-huh. Hablaron de tu padre... No lo hicimos nosotros, lo hizo alguien de acá, de lo que estaban. O sea que la gente está recordando, por supuesto, y siempre va a recordar a esa figura tan
1: especial.
0: Espérate,
1: y mencionado entre Prince, Lady Gaga, Freddie Mercury, y, ajá, o sea,
0: exacto.
1: Entre aquellas leyendas, la gente dijo Pedrito. Así ajá, que imagínate.
0: Exacto. Oye,
1: yo cantaba todas las canciones de Pedrito. Yo tenía un cassette. Alonso, ahí en David. En David, mi abuela tenía un cassette con todas las canciones de Pedrito Altamiranda. Y yo cantaba eso todo el día. Bacha. Mi favorita de la vida es 15 centavos.
0: 15 centavos, sí, me acuerdo.
1: ¿Tú sabes cuál es 15 centavos?
0: Sí, me acuerdo.
1: Que el tipo sale en date con una mujer que traga y vuelve a tragar y pide y el man tiene 15 centavos. Esa es mi favorita. Porque yo no sé, pues yo de chiquita me imaginaba... El tipo en el date y la mujer tragando, pues. Me daba mucha risa. ¿Esa canción de qué año es? Si Pedrito sabrá, porque yo estaba bien chiquita.
0: 83, ¿cuándo? 84, por ahí, ¿verdad?
1: No, yo creo que más vieja.
0: Sí.
1: O sea, yo estaba chiquita en Chiriquí cantando todo ese poco de canciones. Había otra, otra que me encantaba, de que los panameños celebran el cumpleaños, aunque solo con chihuís. Éramos así los panameños.
0: Qué bueno.
1: El panameño, qué bueno. Panameño y panameña. Que va la otra, buenísima. Se fue la luz y qué oscuridad. Así estamos. O sea, el otro día estábamos como la canción de Pedrito. Dios mío. Sin luz, sin agua, el semáforo podrido. Un desastre, Alonso. Y lluvia torrencial. Qué desastre. Oye. Hoy los cumpleañeros que tengo aquí anotados son como hijos de gente pretty, más pretty que ellos, pues. Está Lily Rose Depp, nació un día como hoy, en 1999, la hija de Johnny Depp y Vanessa Paradis. Ella es modelo, Lily Rose. Cumple también Shiloh Jolie Pitt, la hija mayor de Brad Pitt y Angelina Jolie, cumple 20 años. La hija mayor biológica, porque ellos tenían unos hijos adoptados. Pero, oye, dice que todos se han quitado el nombre de Brad Pitt. Todos se han quitado el Pitt. Porque la mamá se ha dedicado a envenenar a los pelados en contra del papá. No sé, Alonso, esa técnica me parece tan fatídica.
0: Sí,
1: pero bueno, me parece horrible de su parte. Pero bueno, hoy cumple Dr. Dre. Plin, plin, plin, plin, plin, plin, plin, plin, plin, plin, plin, plin.
0: Dr. Dre.
1: Ajá. Dr. Dre, ese man está en su casa contando los billones, yo creo, ¿viste? Alonso. Porque él, además de su música, de Dr. Dre, él hizo unos audífonos, dice Beats by Dr. Dre. ¿Tú te acuerdas? ¿No te acuerdas de eso?
0: No.
1: Bueno, él tenía esta marca de audífonos que Beats by Dr. Dre.
0: Ah, Apple, sí, claro.
1: Y Apple se los compró así, ¿ve? En blululul, no sé cuánta plata, millones, así eran los millones, ¿ve? Blululul, millones de dólares. No sé, cuidado, hay un billón, cuidado. Era mucho dinero, así que el señor Dr. Dre quedó puyuyo en billete con esa venta de los Beats by Dr. Dre, que yo te diré una cosa, Luz. Yo le compré unos a mi esposo. Dije, para estar en la moda de Dr. Dre, y como él corre con sus audífonos oyendo música, y me salieron fatalazos. Sí. Fatalazos, lo tenía que volver a cambiar. Me los cambiaban. Porque claro, como era un producto de Apple, ellos te la garantía siempre te la van a cumplir. Pero, ay, no sé. Yo dije, no. En cambio, los de Apple, esos que van en la oreja, que a mí se me caen, que yo no tengo. O sea, yo uso con cuerda así, cordón así, de la vieja ola, Alonso. Ajá. Yo uso audífonos de veterana de guerra. Oye, porque esos chiquitos de la oreja yo siento que van a volar. No sé.
0: No, hay mucha gente que prefiere, están volviendo a los originales. O sea, yo veo gente por ahí con unos audifonones grandotototes así, que son de cable. No, uh-huh. Es cuestión de que ya eso se perdió, no. Eso está ahí, que como que la gente está probando y distinguiendo qué es lo que le gusta, ¿no?
1: Oye. No, yo no sé, yo jamás he soltado el alambrito. Sí. No es, bueno, mira, dice que él vendió eso en 3 billones de dólares. Billones con B. 3 mil millones de dólares vendió el Dr. Dre Beats. ¿Qué te parece? Todavía están contando la plata, Alonso. Todavía, en el 2014. Desde el 2014 está ahí contando el dinero. Pero bueno, el famosísimo productor de Eminem, de Snoop y todo ese combo, Alonso. ¿Te acuerdas que estuvieron en el halftime del Super Bowl? Sí. Él y todo su combo. Dr. Dre, me cae bien. Debe haber sido Manso Gangster, Alonso. Pues esa gente siempre tiene unos principios medio tenebrosos. ¿Sí o no?
0: Él está tenebrosos. Vivo, ¿no? Él está
1: claro,
0: vivo.
1: Sí. Bien, ¿no? Si nada más cumple 61 hoy. Está bien, él está bien.
0: Ah, ya.
1: Andre Benjamin se llama. Y cumple el actor Paul Bettany, que tengo años de no ver ese ser. ¿Te acuerdas de Paul Bettany?
0: Sí, cómo no.
1: Que tiene una esposa bella, que también es actriz, pero yo no sé por qué está como perdido el señor. Paul Bettany es esposo de Jennifer Connelly.
0: Ah, wow.
1: Sí, linda, hermosa. Y tengo tiempo de no verlo. Él salía en las películas de Tom Hanks del libro del Da Vinci Code. ¿Te acuerdas? Que era como un albino que daba miedo.
0: Ah, es él.
1: Él era. Estaba, si lo pusieron bien transparente, Alonso. Daba miedito.
0: Sí.
1: Mello. Buen malo. Es buen malo. Paul Bettany.
0: Bueno, él sale también en Legión de Ángeles, que me imagino que lo blanqueaba más de lo que estaba para que parezca más blanco. Él salía también en A Beautiful Mind, esa película premiada. Bueno, el premio ahí importante para el
1: superactor. ¿Será que ahí se enamoró con su Jennifer?
0: Sí. Russell Crowe y Jennifer Connelly y Paul Bettany también salía en Harris. Tremendo grupo.
1: Porque A Beautiful Mind era del 2001 y él se casó con Jennifer en el 2003. Así que capaz y ahí fue que se enamoraron ellos.
0: Bueno, por acá, bellos. Saludos que se acumulan. Milagros, saludos. Andrés Rentería, también Catherine. Gigi González, habla Tania de El Yoyo famoso. A ver, Eibar Guerrero también nos comenta sobre la cometa. Diógenes García dice que Bad Bunny se identifica más con la matraca. Bueno, Augusto Jaén dice el carrito con lata de sardina, que se hacía un carrito, le abrías un hueco y lo jalabas. Ajá. Y le podías poner, si quieres, esto. Bueno, eso sí era ingenio, ¿no? Carrito de lata de sardina para jalarlo por ahí. John Doe, saludos también, dice Francisco Choc. Domínguez sí, con el yoyo se golpea y regresa como boomerang cuando se golpea. Esos eran los trucos, ¿no? Julio ya me mandó foto de la perinola. Enrique Morgan, Cometa y Pandero, dice Jackie Cummings, La Liga y Rayuela. Álvaro dice papel china, le dicen en México, se conoce como papel china, el papel ese con que hacen las cometas, pues. Papel crespón es otro que es un poquito más pesado. Eso es para poner en los murales, ¿te acuerdas?
1: Ay, cómo olvidarlo. Y las canastitas tenían papel crespón. Las cosas de cumpleaños, sí, como que tienen mucho papel,
0: sí,
1: crespón.
0: Ese es más
1: la pesadito. Piñata, la canastita. Pero el papel crespón destiñe a matarse.
0: Ah, si le cae agua y está listo.
1: Dios santo.
0: Está listo, eso
1: es
0: para
1: una
0: la foto.
1: Cosa, todo el mundo queda de colores con el papel crespón. Oye, un día como hoy, hace 323 años, En 1703, el zar Pedro el Grande funda la ciudad de San Petersburgo. Mm. Tú sabes que gracias a Dios yo pude ir antes de que todas estas guerras y toda esta cosa. Eso sí es bello.
0: Sí, ¿verdad?
1: Ojalá, en verdad, ya paren todas estas cosas bélicas y demás, porque ahí sí hay cosas que ver y eso sí es hermoso. Pero es una cosa que te quedas sin aliento, Alonso.
0: Sí, por el frío, por el frío, Bruno.
1: No, yo no fui que estaba tan frío, pero sin aliento de lo bonito. Mm. Es precioso. Pero la guía nos decía que habían al año como unos 45 días bonitos. Y a nosotros nos tocaron dos.
0: El feo.
1: Cuando fuimos. Dos bonitos.
0: Ah, ok.
1: Dos de los 45 días bonitos, tuvimos la suerte de que nos tocaron dos bellísimos días de otoño. Lindísimos.
0: Qué bueno.
1: Para conocer con gusto aquello. Pero Alonso, a mí que no me dejen ahí tirada. ¿Tú te imaginas? Eso sí está peor que la película Lost in Translation.
0: No, sí,
1: eso
0: sí.
1: Ahí tú no entiendes, pero nada, nadie habla. La gente es como, la gente parece como de cartón. Ahí nadie se ríe, Alonso. Ahí nadie está con relajo. Tú vas en el metro y la gente va con cara de galleta.
0: Mira, ya el tema este de los traductores ha avanzado tanto que yo creo que ya nadie va a tener esos problemas de que no entiendo
1: en
0: lo que me
1: está diciendo.
0: En el celular,
1: ajá. Sí, ya. Vas a un app y ya que te hable el ruso sí, y tú sí. Ahí te entiendes.
0: Básicamente ya te están traduciendo. Oye, desde Penonomé nos escribe Franklin. Gracias, Franklin, por estar con nosotros. También Nancy Morandeira dice que vivió 6 años en San Petersburgo y la pandemia no la dejó volver. Quedó atrapada en una pandemia en... ¡Wow! No,
1: no, ¿en San Petersburgo?
0: No puede ser. Esto
1: pero es hermoso, es muy bonito.
0: No, pero por
1: muy
0: más lindo. Que sea yo una pandemia.
1: No, pero sí,
0: en
1: nada
0: mi
1: más
0: casa.
1: Los 45 días bonitos nada más, imagínate, el resto estaba congelada, la pobre.
0: Oye,
1: verdad, muy congelado.
0: Oye, en 1982, para esta fecha, Star Wars se lanzó por primera vez para alquiler en VHS y Betamax. Así es. Entonces, yo no sé si habían puesto ya a la venta. Es que no me acuerdo en qué orden iba la cosa. El sacaban a la venta los cassettes, o sea, los VHS y Betamax, y después se podían alquilar. Ese era el orden, ¿no? Me parece.
1: Ay, yo no sé.
0: Y la televisión también, el estreno para televisión, tiene su orden de salida. El cine, después cable, después esto, videoclub y por último televisión. Creo
1: la
0: que es
1: televisión
0: así.
1: Abierta es como 2 o 3 años después.
0: Ajá. Pero
1: es
0: tiene
1: como,
0: un orden.
1: Sí, es como a los mesecitos que la sacan del cine, entonces va, tú pagas por alquilarla o comprarla.
0: Ahora en estos días yo he visto películas plomísimas que uh-huh. De repente tienen disque.
1: Salen directo a video.
0: Salió video, HBO, Netflix, lo que sea, de una vez ya la está pasando. Y pasaron disque
1: sí, sí, sí.
0: 2 meses de que no funcionó y ya está lista. Oye, en el 87 la chilena Cecilia Bolocco ganó el Miss Universo, convirtiéndose así en la primera y hasta ahora única representante de su país en lograrlo. Cecilia Bolocco.
1: Muy bella Cecilia Bolocco.
0: También
1: bella.
0: Fue animadora, ¿no?
1: Animadora, y entonces después se enamoró con Menem, que Dios santo, más feo que la guerra. Saúl Menem con esas patillas de...
0: Oye, sí.
1: ¡Ah! Yo no sé esos manes con esas modas. O sea, no sé qué estaba peor, si las patillas de Menem o el peinado de Milei.
0: Porque los patillas
1: pero
0: son de los 70. Milei,
1: pero Milei no es feo. Milei no es feo. Nada más que tiene ese peinado de los Beatles, yo no sé, de cuando llegaron a América. Pero Saúl Menem era feísimo y entonces con esas patillas. ¡Ay, Virgen Santa! No sé esta combinación. Pero bueno, ella se enamoró de su Saúl Menem allá. Fue primera dama allá de Argentina. Bellísima de Cecilia. Muy, muy linda y como la Patricia Yaniot, fina. Porque tú puedes ser bonita y ser runcha. Pero bonita y fina, esas dos. Muy lindas, ambas. Alonso, ¿qué más tengo de un día como hoy? Se abre el puente Golden Gate al público en 1937. Oye, viene sus 100 años del Golden Gate. Yo nunca he ido a San Francisco, mira. Alonso, sí,
0: qué chévere.
1: Dice que eso sí es bonito, dice sí. Todo el mundo. Ahora está un poco lleno de homeless y drogadictos, pero dicen que es la ciudad más linda de los Estados Unidos. Mucha gente dice que esa es la más linda. No sé qué opinan los que habrán ido, pero...
0: No, sí, es una belleza.
1: Que es una cosa así, dije, wow, espectacular. Hoy cumple 89 años el puente Golden Gate, que es anaranjado.
0: Ajá.
1: Anaranjado.
0: Sí, mira, por ejemplo, eso por supuesto el Golden Gate, el icónico puente colgante, el símbolo de la ciudad, ¿no? La isla de Alcatraz, eso es una prisión federal que está en toda la bahía. La gente, yo no sé en el tiempo que yo fui, como que ya no se podía visitar, no sé por qué. Entonces está el Chinatown, el barrio chino más antiguo de América del Norte. Por supuesto, el Union Square, muy transitado. Ah, pero una cosa que tú te quedas como que, wow, los tranvías, los cable Ajá. cars, el sistema Ajá. histórico ese de transporte por cable, sigue operando, ¿ah? Y tú lo ves por ahí y siguen. Cuando vas a las partes que están cerca del mar en la bahía, hay bastantes focas por ahí. Tú las ves ahí tomando el sol, de lo más cool. Así bien Ajá. chévere, puedes tomarle foto y todo.
1: Bien, sí, la comida es famosa, todas esas cosas. Y dicen que es chiquito. O sea, no es una ciudad que está sí. como esparcida, sino que está como contenida en un área bastante chica. Y todo el mundo dice que es preciosísimo. Pero bueno, ahorita están teniendo ese problema de los homeless, los gente como zombies. Eso, ¿qué es lo que se inyectan que están quedan como zombies, Alonso?
0: No sé.
1: Eso ay, sí, puede... hombre. La gente, eso que está de moda ahora.
0: Mertiolate. Oye, y por ahí.
1: Mercurocromo.
0: Oye, por ahí mismo, como queda cerca, están también estos lugares. Viñedos son, ¿no? Los lugares estos bien cool, bien. Napa turístico. Valley.
1: Sí, ajá. Yo fui. ¿Te acuerdas que Napa una vez Valley. Me fui para allá? Con la embajada de United States.
0: Pero no,
1: con...
0: pero estaba cerca a San Francisco.
1: Sí, sí, aterrizamos en San Francisco. Y de ahí vas para Napa Valley.
0: Fentanilo es la joya. Fentanilo. La joya esa.
1: Ajá, ajá. Eso. Eso está bobo en la calle ahí, la gente. Así. Oye, pero yo digo, si este man, Mark Zuckerberg, uno de los hombres más billonarios del mundo, vive ahí. Yo recogería a todo ese poco de gente, Alonso. Con tanta plata. Uh-huh. Yo recojo a todo ese poco de gente y le hago como un condominio ahí y los meto ahí.
0: No sí, sé.
1: Que no anden por ahí. Que no anden por ahí, pues.
0: De pronto, de por ahí sale un inventor estos impresionantes, ¿no? Y estaba ahí guindando uh-huh. con el fentanilo y era...
1: No, yo creo que eso no hay vuelta atrás. Que eso ya tú, cuando ya eres zombie, ya eso no regresa.
0: Ya te fregaste el cerebro ya.
1: Yo creo que eso ya no tiene vuelta de hoja, pero sáquenlos de la vista de la gente, pues. Digo yo los meter, yo haría un condominio y los meto ahí. No sé, si tuviera la plata de Zuckerberg y esa es mi ciudad, no quisiera, no sé, ese estrés como de ese problema tan espantoso. Pero bueno, no sé. Él dice que compró toda la calle para no tener vecino, Alonso. El man compró, o sea, su casa y todo el resto de la calle para no tener vecinos que estén husmeando ahí. Dice, ay, Mark está haciendo barbecue. No, no quiere nada de eso.
0: Ajá.
1: Nada de ese relajo. El Marx que vive ahí, Mark Zuckerberg. El
0: pobre ese.
1: Ay, pobre. Sí, limpio. En verdad va a haber que prestarle plata. Oye, un día como hoy, hace 20 años, 2006, por primera vez en sus 22 años de carrera, los Red Hot Chili Peppers logran un álbum número uno en Billboard 200 con un set doble llamado... Stadium Arcadium. Oye, a mí como me gustan los Red Hot Chili Peppers, Alonso. No sé por qué, porque es como un grupo como, o sea, no sé por qué, pero me encantan. Ellos se formaron en Los Ángeles en el 82. Hoy en día están en este grupo Flea, en el bajo, Anthony Kiedis, el cantante, Chad Smith, baterista, y John Frusciante en guitarra. Su música incorpora elementos de rock alternativo, funk, punk, rock, hip hop. rock psicodélico, todo, ahí hay de todo, Alonso. Sí, han vendido, es que, digo, con Vallenato esa trayectoria también, de tantos años, han vendido más de 120 millones de discos a nivel mundial y son una de las bandas más exitosas de todos los tiempos. Tienen 15 número uno en la lista de Billboard de Alternative Songs. Y también tienen récord de más semanas en el primer lugar en esta lista. Han ganado 3 Grammy, son parte del Salón de la Fama del Rock desde el año 2012. Y en sus primeros años tenían otro guitarrista que se llamaba Hillel Slovak. Él, hay un documental de los Chili Peppers que es como con la vida, con este guitarrista, Alonso. Yo no lo he visto, él murió de una sobredosis de drogas y cuando él murió, el baterista original, que se llamaba Jack Irons, también se fue del grupo. El grupo que está ahora está grabando junto desde el 89. O sea, imagínate todos esos años, Alonso. Pero en una época, el guitarrista John Frusciante se sintió incómodo con la fama y fue reemplazado por varios otros, incluyendo Dave Navarro, que es bien famoso porque ha andado por todos lados Dave Navarro. En el 98 regresa Frusciante y participa en Californication del 99, By the Way me fascina, y Stadium Arcadium, que es el que estamos hablando hoy, que tiene 20 años de haber llegado al primer lugar, y se vuelve a ir y regresa en el 2019. O sea, desde el 2019 ellos están juntitos, los que son, pues, los cuatro que han estado más tiempo juntos ahí en los Red Hot Chili Peppers. Para mí ellos, que yo los recuerde, Alonso, es desde Give It Away. Give It Away.
0: Yo Under the Bridge.
1: Pero es del mismo año, son del mismo año esas dos canciones. Pero yo no sé, la que me llamó más la atención, porque claro, tú trabajabas en radio y el éxito grande de radio fue Under the Bridge, ¿no? Ajá. Eso es lo que más alto ha llegado de ellos, de número 2.
0: Sí, sí.
1: Pero yo me acuerdo de ellos así como bien loquitos. Dije, give it away. Sí. Esa sí no me gusta, Alonso. Esa canción no me gusta. Otros que han llegado alto en Billboard, otras canciones, han sido Scar Tissue del 99. Other Side, Californication, no llegó muy alto. Llegó al 69. Esa famosita está como bajo en 69. Danny California es la del disco este, doble. Llegó al número 6. By the Way, esa es mi favorita, Alonso. Ese fue el tour que yo fui a ver. Yo no sé por qué ellos quedaron aquí en Panamá, Alonso. ¿Tú lo fuiste a ver? No, tú no fuiste.
0: No, no me matan
1: ellos. No te atreviste a ir a ese lodazal. Era como, mira, aquello era, yo no sé, eso era como la feria. Eso era como una feria. Era como un lodazal con unas barandas. O sea, lo más sencillo del mundo, todo el setup de este show, pero ellos son en verdad fabulosos. Los quedé amando, creo que es de lo mejor que ha habido aquí en Panamá. Es ese show y Soda Stereo, el grande que fue en el estadio.
0: Oye, y Titanes en el ring, ¿qué pasó? Titanes
1: también, y Holiday on Ice.
0: Oye, bruja, aquí tengo una lista interesante. Dice acá: países más adictos al celular de Latinoamérica. Pero fíjate que, por supuesto, Panamá está, pero estamos de último. No somos los más adictos al celular, ¿te parece? Bueno, arriba de Panamá están Honduras, Costa Rica, Uruguay, Perú, México, Chile, Argentina. Y los dos países más adictos al celular de Latinoamérica son, en la número 2, Colombia, y el número 1, Brasil.
1: Brasil.
0: Ahora puede ser.
1: La gente no puede ni sacar el celular, se lo roban.
0: Oh, estoy exagerada.
1: No, es verdad.
0: No.
1: Oye, hoy se van a presentar Diego de Valdía y Mafe Achurra en Buenos Aires, en Anastasia. O sea, hicieron como un intercambio, y ellos van a ser los principales esta noche en la calle Corrientes, en la obra Anastasia, que está puesta en escena ahí.
0: Wow.
1: En calle Corrientes, que es como el Broadway de ellos. Ajá. Así que nada, pues pueden entrar en las redes de ellos a desearles buena suerte y a ver cómo les va esta noche. Hasta yo estoy nerviosa. ¿Tú te imaginas, Alonso? Dice que voy a ir a cantar ya a otro país, qué miedo. Pero bueno, sí. Vamos, esta noche para Anastasia. Oye, ¿tú sabes que los Chili Peppers tocaron en You Already Know de Alanis?
0: Ah.
1: No todos, pero Flea y Dave Navarro tocaron en esa canción. Yo no sabía. Ay, amo esa canción, Alonso. Me encanta. En verdad me gustan. Me gustan los Red Hot Chili Peppers.
0: Bueno.
1: No sé por qué. No es como mi... ¿Qué te digo? No es como algo que ese estilo me guste a mí. Te digo la verdad. Pero yo no sé, pues ellos sí.
0: Tú los vas a traer a Panamá porque ya has dicho muchas veces que te gustan.
1: No, yo no sé cómo...
0: Está sospechoso eso.
1: Yo no sé cómo quedaron aquí en Panamá. Estás
0: con una promoción pero bien rara.
1: Yo fui para allá y me encantó.
0: Oye.
1: No, me encantó.
0: Hace 31 años, en 1995, estrenó una película muy premiada que se llama Braveheart, Corazón Valiente.
1: Amo.
0: Mira, es una película como dolorosa, chuso, sangrienta, uh-huh. sin

0: O sea, por... mínimo, Tony Barclay tenía, que sabía la votación de la academia y yo grababa con él.
1: American Heritage, ¿cómo así? Que la herencia estadounidense.
0: Claro, por, porque dar, era... Porque como Apolo 13 era de un tema estadounidense 100%.
1: Ah, ya. Yeah.
0: Que era una vaina de la NASA. Ajá. Que por esa razón los miembros de la academia iban a sentirse más... para votar por esa película en vez de Braveheart, pues.
1: No, ya, eso cambió.
0: Más inclinados a votar por esa. Y yo vi que me iba a morir. Yo viendo con un estrés, yo como se la den Apolo 13, me muero.
1: No, lo que pasa es que ya la academia, los votantes son demasiado variados. Que no es que eso es puro gringo lo que hay ahí. Hay de todas partes. Así que esas cosas ya no van a ocurrir. Bueno, si ocurren que se lo merece, perfecto, ¿no?
0: Oye, pero Alonso, dice que uno que no es cineasta, obviamente, dice que las escenas de batalla que hizo Mel Gibson en Braveheart son referencia, o sea, era la primera vez que se hacía ese tipo de escenas de batalla de la manera que las hizo Mel Gibson, y que eso fue como referencia para otros grandes directores que se copiaron ese estilo después. Ajá. Y que lo admiten. Que lo admiten, como Ridley Scott lo admite, Peter Jackson, todos esos manes dicen que esas escenas de batalla, ahí fue donde se ganó su Oscar, el man. Porque dice que todos, después de ver esas escenas de batalla de Braveheart, usaron ese estilo. No me digas cuál es el estilo, no me preguntes, porque yo no sé de cine. Pero algo hizo Mel Gibson en la dirección de esa película que era especial, que era diferente y que no se había hecho antes, en que lo hizo en Braveheart. Pero bueno, yo estaba enamorada, por supuesto, de Mel Gibson, porque era bello, y la historia era divina, la historia de él y todo, bueno, la dramatización, pues, Alonso, de la historia. Porque imagínate, ese Braveheart debe haber sido más feo, y él dije Mel Gibson, bello, sin barba, debe haber sido un man todo barbudo, cochino, con un piojo, y él se puso así todo bello, Alonso, con su cara azul.
1: Ah, sí, eso. Oye, Rosita González está con
0: William
1: nosotros.
0: William Wallace.
1: A ver, dicen, mis hermanos usaban las varillas de la palma de coco para armar el papagayo. Papagayo, cometa, ¿verdad? Sí. Bueno, a ver, también Andrea Coronado, palitos de pencas de palma. También Mayra, desde Arraiján, saludos para ti, Mayra. Julio C., gracias, dice, el juego de nombre, apellido, cosa, color, etcétera.
0: Stop.
1: Ah, stop. Ajá. Aletia Abrego, Perinola, dice, es el juguete del chavo. ¿Se acuerda?
0: Ajá.
1: Ruti Alfaro, nuestros saludos. También William, el super bigotes Maduro, dice, aquí hay un muñeco que es como un Superman con la cara de Maduro. Super bigotes. Ese es lo que dice que eso es el juguete de los latinos, ¿no? ¿Qué va? No,
0: oye,
1: señor.
0: Según las estatuas y eso, el William Wallace no era feo.
1: Ah, no.
0: Según las estatuas y vainas ahí, lo han puesto guapo, pero bueno, a saber cómo era de verdad. En algunas se ve así como narizoncito y en otras lo ponen guapo así casi que como Mel Gibson.
1: Ya.
0: No sé. Nosotros no estábamos ahí. No estábamos ahí en esa historia.
1: Bueno, últimos saludos, Mauricio, rumbo a Chiriquí, Santiago, la señal está perfecta en Santiago de Veraguas, gracias. Didian, también Mafus. A ver, Julio Bermúdez, también con nosotros, Milagro, Franklin, Vera Urriola, Alexis Rosas, también Imelda Tinoco, Enrique Morgan, estamos con José Ángel, también Carolina, Miguel Ángel, Villarreal, Abdiel Abad. Es que tú tienes que tocarle a los oyentes un tema sobre su infancia o algo por el estilo. Y eso, aquí tengo muchos otros saludos que quizás no pueda mandar. Padre Luis dice, cometas, perinolas, canicas, trompos. No le toques, o más bien, tócale la infancia y la juventud a todos.
0: Oye, el globito que huele rico. El globito, dice que los venden.
1: Ah, sí.
0: ¿Te acuerdas que estábamos hablando del globito que viene en un tubito que huele así delicioso como a goma?
1: A fentanilo.
0: Ese es nuestro fentanilo. Sepa Dios qué químico tiene eso. La cosa es que dice que todavía los venden. Voy a buscar los mensajes para ver a dónde es que venden eso.
1: Bueno,
0: te voy a mandar uno para la emisora. Te voy a llevar.

0: uno.
1: Yo no creo que sea tan tóxico cuando es un juguete de niños, porque al niño se le va a
0: ocurrir. Ay, Alonso,
1: masticar eso.
0: Los pintaban las cunas con pintura con plomo. No van a darnos un juguete con.
1: Saludos de Rubén Gallegos en sintonía. Carlos Raúl también dice lo que Angelina hace en contra de Brad. Se llama alineación parental. Alineación o alineación. Bueno, eso.
0: Lo raro es que ella es la única persona que habla mal de él. Me explico, porque ¿verdad? Si fuera una persona tipo Chris Brown, pues, que la única que habló mal fue Rihanna, que ni habló mal Rihanna, porque a las pruebas nos remitimos, a las pruebas de la cara de ella golpeada, pero la única que no se lleva con él es ella. Entonces, por eso es que la gente como que no puede creer tanto su versión, porque todo el mundo dice que el man es lo más buena gente que hay. Entonces, no sé, pues. Pero sí tuvo un problema de alcohol él en una época. O sea que, no sé, pues pueden haber pasado las cosas, pero también la gente tiene derecho a curarse y a...
1: Sí, a estar mejor. Oye, ya nos vamos, pues. Ahora más tarde voy a estar aquí en cabina haciendo un par de horitas. Así es que...
0: Antena Alonso viene.
1: Víctor Shen, saludos. Dice que el gallito es un juguete tradicional que se hace aplastando una tapa de lata de refresco al pasar un... ¿Qué? Dice por acá. Al pasar un hilo por el centro y tensarlo, el juego gira rápidamente. Gracias, Víctor. Gracias, Laura. Gracias, Daisy Tuñón. Hasta mañana.
0: Mañana.
1: Chao.
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0: No Doubt, amigos, con It's My Life. La versión original es del 84 y el grupo es Talk Talk. Sí, bienvenidos, estaré con ustedes un par de horas con buena música y saludos, gracias de antemano.
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0: Aquí vamos, amigos. Programación Onda 8. Hoy por nuestra compañera Gladys Ríos. Feliz de estar con ustedes y probando diferentes programaciones. Eso me gusta. A ver, gracias a todos por decir presente en esta tarde. A todos los que han reportado. Ahorita los saludo, ¿ah? ¿Eh? ¿Ok? Bien. 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Para hacer algo diferente hoy, me puse a investigar cuáles eran algunas de las canciones más importantes para esta fecha en el año 2006. 2006, yo no sé, ustedes saquen sus números. A ver cuánto tiempo ha pasado. Reinaldo Ramos, saludos para ti y su sobrina Alisa nos acompañan. Muchísimas gracias también, Eric Navarro. Muchas gracias, Eric. Mike, ¿cómo estás, Mike? También Kiki Gutiérrez, Rosita González, César Torres, también Bow. Presente, Eucaris, muy agradecido, ¿eh? 6483-0541. Así es que aquí voy a presentarles a las 3 de la tarde algo diferente. Canciones del 2006 para esta fecha.
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Your Body is a Wonderland, de el gran John Mayer, un super cantante y compositor. La canción fue lanzada el 3 de junio del 2002. Forma parte de su álbum debut. La verdad que yo conocí a John Mayer con este tema de su álbum Room for Squares. Qué bueno que nos acompañan. Vamos a continuar, ¿sí? Ahí vamos.

0: Bueno, esa fue la primera vez que supe de Bruno Mars. Él estaba acompañando a este artista llamado B.O.B. En el 2010 fue lanzado este tema que finalmente pues consiguió un número uno, el primero para Bruno Mars y el primero para B.O.B. A ver, dicen que se llama el estilo hip hop alternativo. Bien, Ruti Alfaro, gracias, muchas gracias. También Eder Valladares, aquí estamos contigo y él está cumpliendo años hoy. ¡Qué bueno! Felicidades, Eder, que se cumplan todos tus deseos, nuestro amigo hondureño. Gracias, también estamos con Aurelio González trabajando. A ver, ¿qué estás haciendo específicamente, Aurelio? ¿Ah? A ver, Israel también sigue con nosotros. Padre Luis, muchas gracias también por amenizar nuestra tarde, dice el padre. Gracias, muchas gracias a usted.
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0: Este grupo se formó en 1988. Buenos Aires, Argentina. Disacados. Es el estilo que fusiona el house con el pop, pero con muy buen sonido este grupo, ¿eh? Muy buen sonido. Vamos al cambio, ¿sí? Toca el cambio y regreso.
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Just Like Heaven es del 87, esta canción del grupo británico The Cure. El álbum que incluye esta canción se llama Kiss Me, Kiss Me, Kiss Me. Oh, bésame, bésame, bésame. Sí, no es broma. Ok, octubre de 1987, ese tema que acaban de escuchar. 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Bueno, por ahí veíamos un cielo bastante nublado, oscuro diría yo, pero como que ya se fue, ya no hay.

0: Hey mama, ese es Black Eyed Peas, uno de sus grandes éxitos. Es de enero del 2004, por allá lanzaron ese tema después de Shut Up. Y también por ahí estaba Let's Get It Started. Buena música tiene este grupo, The Black Eyed Peas. Alcanzó la posición número 23 en el Hot 100 y fue el tercer sencillo de su álbum Elefunk. Bueno, vamos a seguir saludándoles con muchísimo gusto. Estamos con Abel Vergara López. Gracias, muchas gracias. Isaac Olechea también dice presente. Rodrigo Santos. Y ahí vamos a ofrecerles a los que no tienen el WhatsApp el 6483-0541. A las 3 de la tarde vamos a viajar al año 2006 para descubrir las canciones que más sonaban en la radio un 27 de mayo 2006.
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4: 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Saludo yo por acá a Juan Alberto. A ver, ya salió de Impulsa. Bueno, vamos a seguir. Como les dije, vamos a viajar 20 años atrás y tendremos acá sonando para ustedes esas canciones que hace 20 años, en el 2006, estaban entre las favoritas, ¿sí? Entre las favoritas. A veces nos sorprendemos porque el tiempo pasa tan rápido y estas canciones, pues, pensábamos que había pasado menos tiempo. Bueno, eso es a las 3 de la tarde. No se vayan. Aquí está Shabuzi con A Bar Song.

Song de Shabuzi. ¿Quién iba a pensar que se convirtió en una de las canciones más importantes de todos los tiempos? Seguimos con Backstreet Boys, Larger Than Life. Buenas tardes, Félix Chial. Gracias, Félix.

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7: Vamos, amigos. 2006. Sí, el año 2006 estuvo marcado por la histórica Copa Mundial de la FIFA en Alemania, el surgimiento de Twitter y redes sociales y la decisión de la Unión Astronómica Internacional de degradar a Plutón a la categoría de planeta enano. Oh, bueno, vamos con algunas canciones que estaban pegadísimas hace exactamente 20 años, o sea, un 27 de mayo del 2006. Empiezo con esta del grupo The Fry.

Over My Head, amigos de la agrupación The Fry. Aquí estamos, 27 de mayo del 2006. Algunas canciones pegadísimas para esa fecha. Vamos con esta, a ver qué tal. Si les gusta Fort Minor con Holly Brock. Where did you go?

Fort Minor con Holly Brock. Where did you go? ¿Hacia dónde vas? Qué buena canción, espero que la hayan disfrutado. Ahí les voy a anunciar algunas otras canciones en este bloque y en el que sigue, que estaban pegadísimas, estaban en el top 10 para la semana del 27 de mayo, pero del 2006. Sí, 2006. Yo sigo por acá saludando a Ekaterina, a Milagros, a Abel, gracias Abel también. Farid, buenas tardes, iba a decir buenos días, ¿por qué será? Bueno, aquí viene ahora Red Hot Chili Peppers con Dani California.

0: Sean Paul con Temperature. Sí, la temperatura, ¿cómo andará por allá afuera? Por ahora estoy aquí, en aire acondicionado, en la cabina de Antena 8, bien fresco. A ver, esta canción pertenece al tercer disco de Sean Paul, que se llama The Trinity. ¡Qué buena canción! Mucha pasión por la buena música, ¿eh? Bueno, Rosita González, saludos. José Ángel también nos acompaña. 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

Bueno, eso fue Bad Day. Llegó al primer lugar y estuvo allí 5 semanas en este glorioso año 2006 con tan buena música. Y seguimos ahora con la más importante de todas las canciones, la que estaba en el primer lugar exactamente un 27 de mayo del 2006. Bueno, esa canción tiene un sample, un sampling. Sí, utiliza sonidos de otra canción. ¿De qué canción? Entonces, a ver, escuchemos un pedacito. Esa canción es del 82 de un grupo británico que se llama Soft Cell, Tainted Love, y entonces vino Rihanna y la convirtió en SOS, Rescue Me.

0: ¿Y qué les pareció, amigos, este viaje al 2006 con algunas de las canciones que estaban entre las favoritas para esta fecha específicamente? Sigan con esta programación, Keipo Gutiérrez. Gracias, Keipo. Ahí estamos contigo también, disfrutando la mejor música de todos los tiempos. Y recuerden, mañana a las 7, tempranito, con los clásicos en los 80s a las 7. Ajá. ¡Vamos al cambio!
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Bueno, el 16 de agosto del 2024 empezó a sonar esa gran balada, Die With A Smile, Lady Gaga con Bruno Mars. Genial. 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Sí, vamos a seguir disfrutando esa buena música que nos trae Antena 8 en todas las programaciones. 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Bueno, vamos a continuar. Esto no se detiene, ¿ah? Y luego recuerden, a las 5 de la tarde viene Cae la Noche. Sí. Esta es de Years and Years. Se traduce como Años y Años.

0: 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Seguimos luego del cambio.
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0: Seguimos, vamos con Arturo Bejarano, que reporta sintonía. Muchísimas gracias, Mr. Bejarano. Ahí viene ya, está sonando un grupo británico y su canción número uno del 87. Cutting Crew, I Just Died in Your Arms.

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vamos a aprenderla. 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Sergio Mix ya en Cae la Noche, en la radio como debe ser. Saludos.

0: superestrella, Aitana. 5 y 30, Antena Flashback. En el Antena Flashback hoy vamos a estar regalando los primeros boletos para la noche retro. Cada hora vamos a regalar
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0: El día de hoy, así que preparados todos porque las trivias tienen que ver con Back in Time. Pilas.

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Saludos a la gente del WhatsApp ya hablándonos. New Religion, Baby Rexha y Faithless.

0: 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Lisbeth Gabriela, saludos. Carlos Tomlinson, Mayel Herrera, Julio Párraga, Antonio Gotti, Juan Justiniani, Jackie Cummings. ¿Cómo estás, amiga? Benji Moreno, Bacaro, Epifanio Gorella, Ruti Alfaro. Saludos a la gente del WhatsApp. Ya viene el flashback y los boletos para la noche retro.
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0: Sí, ya viene el flashback, pero antes, aquí van las directrices, las instrucciones para que te puedas ganar los primeros boletos del día de hoy para la noche retro de Antena 8, este próximo 30 de mayo en el Surtis Hotel Spa and Casino. Así que mucha atención, porque desde la semana pasada estuvimos anunciando de que tenía que ver esto con Back in Time. Los vamos a regalar, pero te los tienes que ganar. Una vez gratis en esta vida, ¿cierto? Lo que sí es seguro, del que se lo gana se va a divertir 100% en la noche retro de Antena 8. Así que preparados todos, pues. Back in Time. Si me dan la respuesta correcta, tiene que escribirlo al chat con su nombre y sus datos. Número de cédula. Número de teléfono. Correo electrónico. ¿Estamos claritos? ¿Sí? Ok, aquí les va. Back in Time, el jueves pasado. Escuchen, el jueves pasado, ¿cuál fue el artista retro del día? ¿Y con qué canción cerró Back in Time ese día? El pasado jueves, repito, ¿cuál fue el artista del pasado jueves en Back in Time? ¿Y cuál fue la canción que cerró Back in Time? Los leo. El primer mensaje que llegue con la respuesta correcta es quien gana los dos primeros boletos para la noche retro de Antena 8. Cada hora, hoy, vamos a regalar boletos, así que estos son los primeros. Empezamos con Asia. Aquí les va Don't Cry. Los leo, directo al chat. Cae la noche. Hoy las trivias son con Back in Time.

Si quieres ganar los boletos para la noche retro de Antena 8, la trivia es ya. Directo al chat. ¿Quién fue el artista retro del día el pasado jueves en Back in Time? ¿Y cuál fue la última canción que pusimos en Back in Time ese día? Fácil. Directo al chat.

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Men at Work. Hey, cricket this year, then are you Johnny? La trivia. Para los boletos de La Noche Retro de Antena 8. ¿Cuál fue el artista retro del día el jueves pasado en Back in Time? ¿Y cuál fue la última canción que pusimos en Back in Time ese día? Los leo.

Shake It Up, The Cars. Saludos a la gente que escribe por WhatsApp para ganarse los boletos de la noche retro. Ya pronto vamos a revelar quién será el ganador. Hoy cada hora vamos a regalar boletos de la primera. Así que todavía hay chance, todavía hay oportunidad.

Dancing in the Dark. Bruce Springsteen. Hey, no es adivinanza. La respuesta tiene que ser la correcta. ¿Ok? Ya casi revelamos los ganadores cuando finaliza el flashback. O el ganador.

0: La respuesta. Janet Jackson, All For You, la canción. Marjorie Patiño fue la única que contestó correctamente. Así que Marjorie, felicidades. Ya estás en la noche retro. Pronto nos ponemos en contacto contigo para los boletos. En la próxima hora, más boletos para la noche retro. Así que pendientes, tiene que ver con Back in Time.
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En esta hora, segunda hora de Cae la Noche, más boletos. Esta vez serán 2 ganadores, así que pendientes.

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0: Dentro de un par de minutos, más boletos para la noche retro. Te los vamos a regalar, pero te los tienes que ganar. Así que pendiente a las trivias que tienen que ver con Back in Time. Se los advertimos desde la semana pasada. Que tomaran nota, así que todo tiene que ver con Back in Time. Pendientes en un par de minutos.

Goodbye to You. Scandal, cantando Patti Smith. Y ya en un par de minutos, la segunda trivia de hoy para los boletos de La Noche Retro Antena 8. Tiene que ver con Back in Time, así que pilas. Recuerden sus datos completos, la respuesta correcta, el mensaje que llegue con la respuesta correcta primero, que es en orden de llegada, es quien gana los boletos. Vamos a regalar dos, o sea, van a ser dos ganadores en esta hora, esta segunda hora. Van a ser dos ganadores, cada uno se lleva dos boletos. ¡Ey! 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

0: 1989. Múdate o muérete. Los 33. Y ya tengo la trivia para los boletos. Van a ser dos ganadores. Así que vamos a darles unos 15 minutos para que envíen su respuesta. Así que preparados, pilas, porque aquí les va. ¿Estamos listos? Recuerden que la respuesta en el chat o los chats, la respuesta correcta tiene que ser por orden de llegada, ¿ok? Si llega un chat primero con una respuesta a medias, eso no creo que proceda porque posiblemente el chat siguiente vaya a tener la respuesta correcta. Así que si el chat que le sigue tiene la respuesta correcta, ese se lleva el premio, ¿ok? Que son los dos boletos para la noche retro. Vamos a tener dos ganadores después del cambio comercial. Obviamente, un par de minutos después vamos a revelar quiénes son los ganadores de esta hora. La próxima hora también vamos a tener los dos últimos ganadores, ¿ok? Como les dije, tiene que ver con Back in Time. Así que pilas todos, traten de echar el cassette para detrás y hacer memoria de las cosas que se dijeron, que se hicieron y que escucharon en Back in Time. Y esta es sumamente fácil. Para los cortos de memoria, para que no tengan que usar fosfo B12. ¿Ok? El día de ayer, Back in Time, ¿con qué artista fue y cuál fue la canción con la que cerró Back in Time? ¿Cuál fue el artista retro del día ayer y cuál fue la canción que cerró Back in Time? Los leo en orden de llegada, su nombre, número de cédula, etcétera, etcétera, y obviamente la respuesta correcta. Ya regreso.
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Blackpink. Go. En la trivia ya la gente escribiendo. ¿Quién fue el artista retro del día de ayer y con qué canción cerró Back in Time el día de ayer? Respuestas a media. Ahora vamos a revisar cuál fue el chat que llegó primero con la respuesta correcta. Ya vamos a revelar el ganador o los ganadores.

Cry For Me, The Weeknd. 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Bueno, tenemos dos ganadores ya. Quienes contestaron bien la trivia. La respuesta, por supuesto, era Soda Stereo. Y cerró Back in Time el día de ayer con... de música ligera. Algunos pusieron música ligera. Tiene que ser el nombre exacto. Como es de música ligera. Felicidades, Víctor Barrios, Arturo Romero. Cada uno se lleva dos boletos para la noche retro de Antena 8. La próxima hora tenemos dos boletos más. Así que pendientes, tienen que ver con Back in Time.

0: de música ligera, su de estéreo. Esta fue la canción que cerró ayer Back in Time. Y por supuesto, el artista retro del día de ayer, valga la redundancia. En la próxima hora tenemos dos ganadores más. Así que pendientes, cada uno se llevará dos boletos para la noche retro de Antena 8 este sábado en Sortis.
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0: 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Esto es Antena 8, cae la noche. Vamos con Slade, Run Runaway.

in a big country. Big Country, año 83. 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En la próxima hora tenemos dos ganadores más para los boletos de la noche retro de Antena 8, ya este sábado en Sortis. La trivia va a estar bien peluda, para que sepan. Los vamos a regalar, pero te los tienes que ganar. 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Cierra esta hora la segunda de Cae la Noche, Durán Durán con The Reflex.

El Reflejo. The Reflex. Año 84, Durán Durán. 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Y la gente del WhatsApp, saludos. Ya en la próxima hora, dos ganadores más para los boletos de La Noche Retro, Antena 8. Cae la noche literal. Un minuto después de las 7 tenemos que ir a un cambio comercial. Ya regresamos.

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